0: Muy buen pistón.
1: Es el número de la suerte. 55 para ti, pistón. Dice Panchita, ya estoy de vuelta en este nuevo número, el vaquero rock and rollero. Ay, corazoncito mío, ya andas estrenando, qué rollo. Saluditos a Frankie Frankie. Dice, a ver si aún alcanzamos, nomás que apenas pude porque venía manejando. Se lo merece mi fush. Ay, corazoncito, ¿qué crees que ya tenemos a las ganadores? Tenemos a los ganadores que ya tienen su acceso para Ricardo Montaner. Ay, con la pena, corazón. Te vas a participar en las próximas promociones para que te lleves a la fush. ¡A festejar! ¡A festejar el bodorrio próximamente! Aplausos para esta pareja que está enamorada, que se le declaró ahí en el estadio Alfonso Lastres, Libertad Financiera. Ahí, miren, en plena cancha y a la vista de todo el mundo. Así que, felicidades, corazones. Les mandamos un abrazo muy enorme. Saludos a los carpinteros de la Noria, también para el Pollo Loco. Pero bueno, corazones, continuamos con más aquí en La Mejor 90.9. Fue un gusto haberlos saludado. Miren, corazón, usted no sea como la producción. Usted sí se va a poner a ligar. Si ya le gusta una persona, póngase las pilas. No sea como aquí, como la producción, que de veras me lo batea. No, hombre, es que ya, yo no sé qué estás haciendo mal, corazón. Como que te urgen unos consejos en el amor, pero no te preocupes, mañana los solicitamos para que todos te los compartan. Que tenga buena tarde-noche. Los dejo y les mando su agarronzote de Nacha.

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1: Carile, mándame un saludo, soy Estrella. Y mándale un mugre chiquilla a mi hermana que no me está de la tosa, Mariana.

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5: Ok, chiquitinas y chiquitines, es momento de las cumbias para tu tía, así que háblale o mándale la cumbia. También ya estamos conectados en el tiki-toki, así que lánzate para acá, lo vamos a dejar en el WhatsApp de La Mejor para que te conectes directamente ahí donde te aparece el enlace. Así que ya lo saben, chiquitines, vamos a comenzar con unas cumbiecitas bien perronas el día de hoy, así que producción,

chiquitín. Queremos que tu tía se ponga a bailar acá bien movidona, así que... ¡Chita!

0: donde te agarró el temblor por el susto que lo sacó ayer la alarma del simulacro. Ay, chiquitina, imagínate si así nos asustamos con la pura alarma. No me quiero asustar con uno de verdad, no, por favor.
1: Cari, Cari, ponte la de El Poco, de la Sonora.
2: Qué lindo es
1: la Sonora, de la Sonora.

0: sabrosona. Ándale, que te cuesta, chiquitín.
1: Chale, Caris, buena tardecita. A ver si puedes poner la de... Ay, José, la mujer del pelotero.
0: Okay.

0: Carile, mándale un mugre chiquilla a mi hermana porque no lo escuchó. Se llama Mariana.
1: De cariñito azucarado, mi cari. Esas son cumbias pa' tu tía, Parillo Machín.

0: desde acá, desde Torreón, Coahuila, para toda la gente ahí de San Luis, y para Mochín con la rolita de La Tropicana, El Hombre Que Yo Amo, o una de las tres ciudades, o El Lagunero de la Dinamita.
1: ¿Ánimo?
0: Y por favor, un saludo, Carile, para Julia y para Leo Benavides Alcalá, por favorcito.
1: Ay, pero,

nos iba a terminar las de las preguntas del chismógrafo. ¡Claro que no! Ayer comentábamos de cosas muy importantes, pero... A ver, ¿será que saltar de relación en relación es bueno o malo? Según tu experiencia, chiquitín, esto contéstanoslo según tu experiencia. Relación en relación, ¿es positivo, es malo? ¿Qué haces cuando te das cuenta que tú ya te diste ese tiempo de sanar tu corazoncito y luego de repente empiezas a salir con otra persona y te vas dando cuenta que tiene ese patrón? ¿Qué haces? ¿Te echas para atrás o le sigues?

0: Saludos, Cari, cosa hermosa, cosa chula, cosa preciosa, cosa bien hecha, chiquita, mamá. Para machín, ponte una rolita, la cumbia de las corcholatas para ir por un solvente a la ferretería. Tú ya sabes qué onda.
1: Licenciado Carlitos, aplácate, loco. A ver, dice por acá el Pollo González que no es correcto. Dice Iván, es malo porque no te toman en serio cuando quieres algo formal, bien ahí. Y Edith nos dice, no porque pagamos los errores de otros y un clavo no saca otro clavo, así que mejor de lejos.

0: medimos durante la relación? ¡Ay! Esa es pregunta de otro chismógrafo, chiquitina. Sí, no, no. Porque mira, tanto los hombres como las mujeres llevan su proceso y su duelo de diferente manera. ¡Ay, qué buena pregunta para el día de mañana! ¡Ah! ¡Se la rifó! Pero a ver, ¿qué es eso cuando de pronto el brincar de relación en relación? ¿Qué puede ser? Mira, porque por un lado puede ser ese miedo a la soledad, ¿no? La incapacidad que puede tener una persona de estar solo, de estar sola. Y esa tal vez la validación extrema que le puede dar otra persona. Y tal vez por eso no se anima a que entre relación y relación no sane como tenga que hacerlo y se dé su tiempo. Puede ser, ¿te ha pasado?
1: Hola, hola, Cari. Saludos acá desde Arizona, Estados Unidos. Un saludote para todos los que están escuchándote. Muy buena música, buenas cumbias. A ver si me puedes poner Agüita de Coco de JLB y compañía.
0: Ánimo.
1: Buena tarde.
0: Ánimo, chiquete. Ya dijo, ya dijo.
2: Cari, Cari, paro con la de Carito Azucarado, por favor. Carito Azucarado.
0: Ánimo, pues, chiquete. Saluditos también para el Monchito, el Flaco Gang. Usted, inmadurez se llama el no saber llenar ese vacío, por eso brinca de una a otra. Es todo, chiquitina, sí le sabe. Mándenle aplausos a la chiquitina. No, es que sí. Dice el vaquero enamorado: yo odio a ese tipo de hombres calenturientos. Oye, a los famosos que se les llaman los picaflor. ¿Ah?
3: Te imaginaba diferente.
0: La verdad, échale Mejía. Siento que primero hay que sanar para poder entrar a otra relación por completo, sí.

0: da su tiempo. Esto es lo que nos dice Gaby. Dice Cari, luego una se da su tiempo y parece herida de diabético, nomás no sana. Por más que uno quiere, no puede salir de ahí. Ay, no. Esa es otra pregunta que tenemos que resolver.
1: Tardes, Carile. Mándale un mugre chiquillo a Gustavo y Carelli, que te vienen escuchando aquí en el carro.
2: ¡Claro que sí, Gustavo y Carelli! ¡Mugre chiquillos! ¡De veras se pasan de lanza! ¡Traviesillos!
3: Cari, Cari, juguito de piña para cumbres para tu tía, por favor.
0: Ok.
4: Buenas tardes, Cari. La de He Creído, de los Yairas, porfa. Saluda a Carile y bonita tarde.
2: Gracias, mugre chiquillo.
5: Hola, hola, Cari Cari, aquí escuchándote a todo volumen, tau. Y quiero mandar un saludo a Cofradía MC, que te están escuchando. Y a ver cuándo nos tomamos una cerveza.

Cari, ya que estás hablando de eso de salir de una relación y eso, ponte cerrando las heridas de la Orquesta Popular San Pampa. Dale un saludo al Joshua, realmente puede Uber traernos a casita.

así si hablamos de conceptos, a veces le llaman relaciones liana, ¿no? E incluso, o le dicen también el síndrome de Tarzán, lo habías escuchado de esa forma, que es el hábito de iniciar un noviazgo inmediatamente después de haber terminado el anterior. Y ¿sabes qué? Esta conducta, digamos que ya es como el mecanismo de defensas que tienen algunas personas. Puede ser ante el miedo a la soledad, ¿no? Ya lo mencionábamos, a veces la validación, el a lo mejor no vivir el duelo porque puede que a lo mejor te dé miedo, ¿no? Y es completamente válido, pero sí, dale chancecito a tu corazoncito de poder sanar un poquitito.

0: Cari, acá para la 20 de noviembre ya está el chipi chipi.
1: ¡Ah, caray, ah, caray! ¡Muy buenas intenciones si usted lavó ropa el día de hoy! Porque sí, efectivamente, el cielo estaba nublado. Así que toma tus precauciones porque en una de esas se viene lluviecita. Dice, con esa rola y este calor apenas... ¡Ah, caray, ah, caray! ¿Qué pasó, Oscar? ¿Qué pasó?
2: Carile, un saludito a la Julia. Dice que se aventan unos comiles banqueteros y escuchando a la Beli Beto y a la Tatiana.
3: Cari, Cari, ¿me puedes poner la canción, la de los celos de hombre? Saludos, Chiritina.
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1: Oiga, por la ropa, mire. Dice que a la mujer. Chiquilla Chimuela, le mandamos un saludito para todos los herreros cachondos y sientan males para el panino. Mira, el Kaiser, hasta Michoacán, ahí se queda tu saludo, nada más, chiquilla.

0: Hola, Cari, aquí desde el cielo Bielorrusia, te mando un fuerte saludo. Llevo 3 días, pero ya me siento como un ruso.
1: Ah, caray, pues, ¿qué te está pasando, Piti Rejas? Si te hacíamos más potasino que nada, y ahora resulta que es ruso.
2: Es como las mujeres.
3: ¿Qué no se supone que la cumbia de Luis González es la del mamado del auto?
1: Tiene dos, chiquitín. Dependiendo de la personalidad que traiga el vikingo, pone cumbia Satanás o pone la del vikingo del auto.

¿Qué onda? ¿Qué onda, mi Panchi? Soy de 1990. ¿Qué onda, mi cari? Pueblo de los Husky, la de Maldito Vicio. Atentamente, Papi Jason y toda la ruta 15. 8000 trolleybus. Prados.

desataron, se desataron los que vienen a poner albures aquí en el live, chiquitín. O sea, que no ven que aquí estamos entre...

0: Mari Román, en Ome Trujillo.
1: Cari, cari, acá por balcones, ya se soltó el chipi chipi. Para que anden con cuidado, saludos.
0: En balcones ya está lloviendo, Rafa, ya está lloviendo. Vaya extremando sus precauciones. Si usted ya dejó la ventana abierta, vaya.

0: esos que andan albureando en el chat, ya los vi. Pues, ¿qué te digo? Y ¿sabes qué? Lo peor es que es puro señor. Puro señor sin qué hacer. Tú dijeras, son los chavitos los que de la secundaria, de la prepa. No, puro señor, chiquitín, puro señor. Mejor vaya a checar su Afore. Cheque su Afore mejor.
1: Cari, Cari, sienta mal, es esas que andan poniendo albures en el tic-tac.
0: Mejor que hacer, chiquitín, no tienen algo mejor que hacer.
2: Cari, Cari, Cari, Cari, ponte la de la probadita, o qué lindo es tu cucu, o la del sorullo.
0: O la que quieres, dice el morir. Ya son las 7:12, San Luis. Recuerda que el día de hoy tenemos expedientes secretos de la mejor y hablaremos acerca del caso Mijangos, la llena de Querétaro. Continuamos con más en La Mejor FM, aquí nomás.

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Saúl el Jaguar y Gerardo Cornel con este sencillo que se llama Luna. También, por cierto, ya lo puedes encontrar en las plataformas musicales para que lo agregues a tu playlist favorita. Bueno, chiquitines, déjenme decirles que no se vayan porque hoy tenemos Expedientes Secretos de la Mejor. El caso Mijangos es muy interesante y hoy lo contamos en

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El día de hoy tenemos un caso muy especial que abordar y lo abordamos con mucho respeto porque, bueno, es un tema que pasó hace muchísimo tiempo en nuestro país. Se convirtió en uno de los casos que llamó mucho la atención en Querétaro, pero que cobró bastante popularidad en todo México. Y por supuesto que la noticia ha viajado hacia otros rincones del planeta, pero el día de hoy vamos a hablar acerca de la historia de la hiena de Querétaro y el trágico crimen que la llevó directo a la cárcel. Bueno, para esta historia tenemos una clara protagonista, Claudia Mijangos. Ella pasó a la historia de México por haber tomado la vida de sus tres hijos. Y después de haber pasado 34 años con una condena, no suena tan extraño como una persona esté libre, porque sí, aunque no lo creamos, esta persona tiene libertad. Bueno, apodada como la hiena de Querétaro, Mijangos, pues el día de hoy ya es una persona adulta de la tercera edad, que de hecho en su momento más jovial fue una reina de belleza. Tenía una belleza bastante natural. Ella era originaria de Mazatlán, Sinaloa. Ella se convierte en una madre joven a los 22 años y, tras cumplir los 33, destacó entre los vecinos por toda esta circunstancia que se da, ¿no? Se convierte en una de las asesinas que tiene el país. Pero vamos a abordar un poquito más de la historia, porque si nos abordamos a lo que concierne directamente a su vida, podremos tomar algunas cosas que quizás le afectaron cuando llegó el momento de todo este caos. La mitad de su vida, Mijangos estuvo en prisión. Ahora tiene 66 años, estuvo recluida 32. Y bueno, esto pasó porque cometió algo completamente tan absurdo y a la vez, pues nos hace adentrarnos a que qué es lo que pasa dentro de la cabeza de una persona para que termine con la vida de sus propios hijos. Bueno, vamos a regresarnos porque hay un romance que marca la tragedia. Cuando todo esto se va analizando, pues que claramente hay muchas cosas que desmenuzar en todo este caso. Pero mira, remontando a que Claudia Mijangos vivía en Mazatlán, era una reina de belleza con una belleza bastante natural, ella encuentra el amor con un hombre 8 años mayor. Esta persona trabajaba en un banco y comenzaron a tener una relación hasta que por fin se casan y deciden trasladarse a la ciudad de Querétaro, donde tenían pues una vida bastante buena. De hecho, antes de que sucediera todo esto, se mostraba como unos vecinos ejemplares, específicamente ella, porque además también estaba muy adentrada hacia cuestiones religiosas. Ella era mucho de leer la Biblia, de acudir a la iglesia, estaba tremendamente comprometida con esa comunidad religiosa. Pero desmenuzando un poco más acerca de todo este caso, pues aquí es donde el amor, al parecer, ella tenía una relación muy tranquila con su pareja, ¿no? Con su esposo. Resulta ser que dentro de todo esto también era una madre catequista. Ella era muy apegada a la religión y en esa misma escuela religiosa donde tenía sus hijos, ella daba clases de catecismo. Digamos que en su juventud ella era descrita como una mujer muy guapa, ganando los concursos de belleza de su ciudad, pero a la vez, dentro de toda esta historia tan caótica, era una católica muy devota. Una vez casada con Alfredo Castaño, abrieron una tienda de ropa en Querétaro. Hay dos historias dentro de todo esto, porque hay una versión que apunta a que provenía de una familia muy bien acomodada y por otro lado decían que era una persona de clase media, pero que gracias a la herencia que le dejan sus padres, pues puede tener también esta solvencia económica. Ella pertenecía a un grupo de madres catequistas y además de todo, pues recordemos que estaba dando clases en la misma escuela de sus hijos. La gente que la conocía pensaba que llevaba una vida familiar muy tranquila, pero en realidad tenía problemas conyugales bastante fuertes. Ella y su esposo probaron incluso terapia de pareja, no les funcionó y se separaron poco antes de que sucediera el crimen. Pero por la misma época comenzó a mostrarse inestable
psicológicamente, ¿no? Porque según las personas que la conocían, ella ya comenzaba a decir cosas bastante incoherentes. Comenzaba a decir que veía cosas, que tenía alucinaciones e incluso que las voces de su cabeza le mandaban mensajes. Pero hay algo también que desmenuzar, porque, bueno, a la simple vista de la comunidad, ella era una persona muy tranquila, pero que a la vez acarreaba muchos problemas con su pareja. Ya había problemas con los hijos también. Y todo ese ruido que se escuchaba dentro de la casa, de alguna manera los vecinos lo llegaron a escuchar en algún momento. Y esto también es parte importante porque, ¿qué sucede cuando como vecinos escuchamos ciertas situaciones, pero a veces no actuamos? Porque tal vez ni siquiera nos imaginamos qué es lo que puede pasar con las personas. Resulta que la noche en la que apuñaló a sus hijos, la Mijangos había discutido con su esposo y de acuerdo a todas las investigaciones que fueron reuniendo, esta mujer, después de la discusión, se quedó en una crisis nerviosa a tal punto de tener ansiedad, de sentirse con ciertas palpitaciones en el pecho y en la madrugada, según el testimonio que ella misma dio a la fiscalía, empieza a escuchar voces que le ordenaron atacar a sus pequeños con los cuchillos que tenía en la cocina. Aunque en otro de los momentos de la declaración también habló de que sus hijos pues estaban vivos dentro de su casa, ¿no? Pero escúchalo bien, porque tras el ataque, los niños murieron por pérdida de sangre. El psiquiatra que la evalúa, el doctor Armando Fonseca, concluye que Claudia Mijangos tenía epilepsia en uno de los lóbulos temporales del cerebro. Esta es la parte de nuestra cabeza que controla las emociones. Y este tipo de epilepsia produce síntomas como ausencias y pérdida de la conciencia del entorno. Es decir, esa persona que experimenta todo esto puede experimentar precisamente, sí, las alucinaciones, pero además de esta lesión cerebral, ella tenía esquizofrenia. Esto se pudo determinar en el momento que, donde sucede el crimen, pues ella no estaba dentro de sus cabales, ¿no? Y se le declaró inimputable, así lo mencionaron. Resulta que al salir del penal de Tepempán, un familiar la recoge y después la internaron en una clínica psiquiátrica. Lo que ha pasado con este caso es declararse como algo muy extremo, ¿no? Pero, por ejemplo, aquí hay muchas cosas, porque cuando ella pasa por todo esto, las voces de su cabeza son las que le dicen a Claudia Mijangos que termine con la vida de sus hijos. Ellos, siendo niños muy pequeños, estaban durmiendo. Cuando Claudia Mijangos estaba pasando por toda esta situación, ella empieza a escuchar a las voces de su cabeza, que son las que le ordenan que mate a sus hijos. Ella se dirige hacia la cocina, agarra los cuchillos, y esta también es otra parte muy interesante, porque varios de los forenses que han investigado este caso dan a la conclusión que el tamaño de los cuchillos que estaban en la casa, pues realmente eran cuchillos muchísimo, muy enormes, ¿no? Más del promedio del que a lo mejor tú y yo podríamos tener en nuestra casa. De hecho, en algún punto de la historia, Claudia Mijangos llegó a tener tantos problemas con su esposo que en alguna ocasión él ha declarado que la misma Claudia lo correteó con un machete en la mano. Varias de estas situaciones ya se habían presentado. El esposo de Claudia llegó a tal grado de pedirle el divorcio y esto la sumió en una depresión. Pero aquí hay otra vertiente que se aborda dentro del caso. Porque ella en la misma escuela de sus hijos, que recordemos que era una escuela religiosa, conoce a un padre del cual se enamora. Hay muy poca información acerca de lo que sucede con esta persona, pero se menciona un romance con el sacerdote. Ahora, como parte de todas las alucinaciones que ella tuvo, ella, dentro de todas las declaraciones que dio, llega a mencionar que incluso el padre pudo llegar a practicar brujería para matar a la mamá de Claudia. Esa es una de las declaraciones. Otra apunta a que ella estaba tan enamorada de él que llega a tener una relación con este padre. Ella menciona que a partir de que lo conoce, comienza a tener estas alucinaciones. Alucinaciones en su cabeza, escuchar voces y demás.
Pero fíjate que lo curioso es que el esposo de Claudia Mijangos, que para entonces, recordemos que después solicitó el divorcio, ella se queda con la patria potestad de sus hijos, pero después el esposo reconsidera que tiene que volver con ella. Incluso se lo pide, a pesar de que sabe de su aventura con este padre. Eso sale en las declaraciones. Y hay muchas cosas que quedaron dentro de esta investigación. Pero cuando llega el momento tan fatídico que Claudia empieza a escuchar estas voces que le ordenan matar a sus hijos, justo en esa situación, ella menciona que las voces le ordenaban esto, se lo pedían. Y de pronto, ella se va a la cocina, agarra el cuchillo, se dirige hacia el cuarto de uno de sus hijos. El primero con el que acaba es con el más pequeño, que incluso cuando llegaron los forenses se dan cuenta que la herida que le hace es tan grande porque le corta el brazo. Se va con otra de sus hijas. Ella pensaba que estaba matando a unos demonios. Eso era lo que ella se estaba imaginando. Se va con la que es su otra hija. Esta chica, pues, reacciona al ver a su mamá de esta forma. Recordemos que los niños estaban dormidos. La chica más grande, su hija más grande, escucha los gritos de su hermana en medio. Se dirige para ver qué está pasando. Y justo en ese abrir y cerrar de ojos, se da cuenta que su mamá está atacando a su propia hija. Intenta hacer algo, pero desafortunadamente no puede hacer nada. Resulta que en el imaginario de Claudia, acomoda a sus hijos dentro de la cama, los cobija, incluso ella menciona en sus declaraciones que hasta les lee un cuento. Pero en todo este proceso, ella le llama a su mejor amiga. Ella, antes del asesinato, le llama a su mejor amiga y le menciona que está escuchando voces, que Mazatlán va a caer y que Querétaro es una ciudad perdida. Su amiga se saca de onda y le dice, ¿sabes qué? No te preocupes, trata de dormir, yo en la mañana voy a tu casa, platico contigo, digamos que de alguna manera la comienza a tranquilizar. La amiga nunca se imaginó que a la mañana siguiente, la escena que iba a encontrar era totalmente desgarradora. Llega su amiga Verónica y el primer indicio es que se da cuenta que la puerta está abierta. Cuando ingresa al domicilio, ve al hijo de Claudia más pequeño. Recordemos que en la casa había una cantidad enorme de líquido rojo por todos lados. Ella entra en desesperación, le habla al exesposo de Claudia Mijangos, llaman a la policía y cuando llegan las autoridades, los peritos, descubren que el niño sigue ahí, en las escaleras. Ninguno ya estaba con vida cuando llegaron las autoridades. Pero además de todo, a las que sí pudo recostar en la cama fueron a sus dos hijas. Las dejó cobijadas y después de todas las declaraciones que ella da, ella entró como en un frenesí. Ya estaba en un estado psicótico que ella no se dio cuenta que esas alucinaciones que ella tenía al estar matando demonios, en realidad se trataba de sus propios hijos. Tiene muchas historias que han salido a partir de todo este caso, ¿no? Cómo lo han investigado los forenses, cómo ha vivido la familia después de todo esto, y sobre todo es tan impresionante cómo después de haber estado tiempo en la cárcel o en un hospital psiquiátrico, le dieran la libertad. Esto es un poco de lo que ha sucedido con la historia de Claudia Mijangos, y te voy a recomendar también algunos podcasts para que termines de desmenuzar la historia con muchísimo más detalle. Así que con esto nos despedimos el día de hoy. Te recomiendo el antipodcast, que lo puedes encontrar en YouTube, en donde se aborda este caso a través de un médico y una criminalista. Así que te dejo esta historia, un caso que todo México conoce y que al final, a pesar de ya haber pasado muchísimo tiempo, creo que aún se nos pone la piel de gallina cuando escuchamos todo lo que puede existir en la mente de una persona
y cómo puedes llegar a dañar tanto, incluso hasta tu propia familia. Así es como concluimos los expedientes secretos de La Mejor. Que tengas buena noche.

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¡Ánimo, señores! Ya estamos en el TikTok, arroba el vikingo de la cumbia. ¡Hola, papi chulo! Ya estaba esperando la hora. ¿Dónde están mis besos? Mi sueño chiquita. ¡Hola! ¿Qué onda, pa? ¿Estás tarde? ¡Ya sé! ¡Estamos con una entrevista! ¡Saludos, Sopita! ¡Hola, Sopita! ¡Pongan música moderna! Buenas noches, vikingo. Los tiene muy abandonados los bus impro. ¡Siéntamelos! ¡Siéntamelos!

Señores, son las 8:13. ¡Ay! Presente Picarito García, buenas noches, Rock Rock Preciosa, Edith Cueva, chiquita mi amor, mi reina, cosa hermosa, cosa deliciosa, cosa bien hecha, gracias Octavio. ¿Cómo dice? Jueves dichero, papá. Presente Juanito Alcachopa. Estaba aquí pensando en la repandicha. Saludos para el Huepes, el Rey del Queso y el Rudy. Chuy Vale dice. Pero no es villera, no es villera, Maquili, no me digas. Saludos a mi papá Antonio, dice Sopita. Ando bien cansado, soy y casi no dormí.

0: Y Barbas, el viejo más lesbiano de todo San Luis Potosí, así es. Unos bien chafas, Maquiles, ya están bien madreados. Besitos a mi suegra Marta. Aguante la cumbia, Memsi Arellano. El viejo truco anda buscando vocalista. ¡Ah, ya se fue el Arochi! ¡Venga! ¡Dice así!
1: ¿Sabe qué tema lo canta?
0: Ay, no más.
1: Lo vamos a grabar.
0: Lisbetita Sánchez, chiquita, mi amor, mi reina.
1: Por ahí lo sacamos. Iba a ser el tema, ¿quién? Acordate lo que te digo.
0: Cántala.

Edith Cuevas, chiquita, mi amor, mi reina. Ese Oscar Cervas. Saludos para la familia Parga Ábalos y para la bruja hasta Tierra Blanca. Para Lore y Abdiel, que andan de guerrosos. El monstruo del sabor potosino, papá. ¡Cállate, mito! Saludos a Ernesto, que estudia la TV. Ahorita la ponemos, MC Arellano. Le pueden mandar un saludo al amor de mi vida, Eduardo Zúñiga, que anda

0: ¿Cómo me pide la de la ladrona?
1: Me muero por vos.
0: Son las 8 con 19 minutos. Vámonos al primer corte. Regresamos con más, es la mejor. ¡Ah, no! ¡Ah, no es cierto!

0: Presente Daniel Cubre desde temprano, ¡qué milagro! Dice.
1: Rodillota, Rodillota, ya llegué, escuchándote desde temprano, y dile a la Plis que la amo.
0: Me voy a corte, 8:22.
2: ¿A dónde vas? 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

0: La única que sabe todo de ti. 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
2: Hoy nomás dice. Esta rolita de mi compa MC Arellano. Bueno, esa agrupación Marilyn se llama Bonita. Pero esta la está pidiendo mi compa MC Arellano Propame, alias la nena Rock. Se llama Bonita.

0: Rebejita Loredo, saludos a Sherry Nael Sánchez. Un saludo para Cena de parte del Dragón, que la quiere mucho donde quiera que esté.
1: Te quiero.
2: ¿Qué pasó, Barboncito precioso?
0: ¡Yo volé!
2: ¡Eh, güey!
0: ¡Eh!
2: ¡Eh, güey!
0: ¡Eh!
2: ¡Eh!
0: ¿Qué?
2: A las 4 vos te vas de mala fama. Saludos, Barbas. Mira, mira, Barbas, luego te andas quejando que porque no te mando mensaje. Y cuando te mando no me escuchas y me reproduces, güey.
1: Ya te dije, güey.
2: Te va a apuntar, güey.
0: Viejo chillón.

0: hasta Michoacán para Pame alias la Nena Rock. Saludo para el espía, el túnel, el ciegote, la banda churra de la guerrilla. Hola, regístrame, soy Anaí, mando felicitaciones al esposo Aarón Reyes, venimos escuchándote. Le dedico la del amor más grande del planeta de la repandilla.
1: Ay, la Anaí, no, está bien chula.
0: Perdón, gordo, pero sí está bien chula. ¿Qué hago?
2: ¡Pim, pim, pim, pim!
0: ¡Súbele!

buena. Saludos de parte del grupo Cumbia Barrio, desde San Juan, Aragón, en México. Felicitaciones a mamá Toña, que mañana es su cumpleaños. El Kelso Pontexa. Rodillas, saluditos a los choferes de Metro Huanco, Planta Caterpillar, Petacas, El Niño, Quique, Sandimas de Porras, Miguel y Wendy, la perricísima

Saluditos al amor de mi vida, Gloria Camacho, que está viendo la serie en lo que trabajo. Nunca vi tanta elegancia en el live con esa playera, ya te la sabes. Y es la de Joao Pedro, güey. Saludos, vikingo, ya se acabó mi noche, María Magdalena preciosa. Bárbara, las 11 vientos no queda más. Saludos hasta el barrio del Tecuán. Apenas para la música que ponen. No te

buenas noches. Póntele al gato malandrín. Saludos a los rinos, seguridad. De regreso siempre con la mejor 90.9. Saludos, gordo, cuando quieras. Un siéntamelo para los de Thyssen. Paulita Torres, chiquita, mi amor, mi reina. Cosa hermosa, cosa deliciosa, cosa bien hecha. Saludos al Manus desde Argentina. Saludos para los compañeros de la tortillería Lupita. Me complace con

0: ¡Vámonos! Hoy no más.
1: ¿Hacemos otra? ¿La querés arrancar? Sí. Manda ahí. Escucha.
0: Pasamos del amor al dolor. Ahí te va, Mar. Algo de la rama, te quiero demasiado y aguante la cumbia. Arriba las llevas. Guácala. ¿Cómo dice?

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1: Y Kiko, saludos a toda la tamaliza, que dejen de trabajar y se jalen a echar cheve. ¡Venga! Saludos a MC Arellano. Gracias, Inge. Todo Huepasalias, Pitufos y Mafers, el barrio que promueve el Superliga.
2: Escucha mis audios, no manches, Hugo, al chile.
1: ¡Hable bien, mugre chiquillo! ¡Hable bien! ¿Eso qué? Un saludo para Jessica Mora, que la amo mucho, dice Don Diablo. Rosita Negra, chiquita, mi amor, mi reina, cosa hermana, se acuerdan, chiquitita. Dice, saludos hasta Puebla, toda la organización NM, por la música te buscaré, dice. ¡Venga! Saludos para mi hijo Tadeo, que es mi

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0: DJ Paul.
1: ¿Cómo? ¡Súbele! ¡Qué bonita player, ¿verdad? ¡Jalo, Susi! ¡Jalo! Saludos a mis bizcochos que sí llegaron hoy desde el eje 114, Caemsa. Saludos, Barbas. Saludos a Francisco Mata, venga.
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con razón, Francisco. Ahí viene el vikingo del auto. Ahí viene el vikingo del auto. La, la, la, la. ¡Hey! ¿Cómo dice? Saludos al mudo. Cien tamales, el Gabriel presente. Un saludo al Cocas de Transporte de Fede, que se la guácala. ¿Quién sabe, güey? Ándale, mi Hugo, que ya me estoy fileteando una piernona. ¿Eso qué?

0: dice.
1: Hugo, Hugo, Hugo, llámanos Hugo, llámanos Hugo, a dormir. Un saludo para todos los taxistas. A mi papá, que es la mera puntota del tren 3673, y te van a saludar mi mamá. Chao, bye.

Saluditos para Fernando Chávez, Adán Martínez, al barrio de Tlaxcala la Bella. Saludos a Libres y Locos Forever. Arriba el diablo, dice. Más muerto el ambiente que el San Luis. Pues cámbiale, ve que es aquí, perro. Más muerto tú por andar viendo cosas que no te gustan.

0: Vikingo, vikingo, por favor, algo de qué personaje. Si me haces el favor, gordo, te amo.
1: Perdón, perdón, Bonnie. Perdón, Bonnie, discúlpame. Evelyn hermosa, ¿cómo estás? Que ahora sí vamos bien agüitados porque vamos a Pozo City, dice Chilinsky Rocha. El Burras presente. El super teclado de Pablito Lescano, papá.
2: Vikingo, vikingo, ponme la de Damas Gratis,

0: Le dijeron estúpido al estúpido, pinche vikingo. Más 1000 de aura. ¿Estás farmeando aura o qué, mi?
1: Aquí disfrutando a lo mejor con el papo, tomándome mi mate. ¡Ah, un mate, loco! ¡Saludos, Josafat! ¡Vámonos, dice!

0: ¡Que no me da vergüenza BTRC!
1: No toca reja como vos.
0: Traena de los insulinos. El osito de San Juanico y Sonido Junior presente. Saludos desde la unidad 755 de Transporte Sureña. Ya me hace falta el sticker de ánimo que es cumbia. Aquí los traigo, pa. ¡Pura cumbia villera, Marcelino! El osito de San Juanico y Sonido Junior. ¿Qué onda, mi vikingo? Mándale 100 tamales al flaco de Caemsa. ¿Qué dice Pedro Estrada?
2: Saluditos, mi Jugencio. Saluditos, mi vikingo. Aquí venimos escuchándote. Ya saliendo del desmadre de las 57, ya vamos para la casita. Saluditos. Ahí tenemos escuchando, güey. Gracias. Ay, gracias, gordo, por los pases para los vallenatos. Para la de los vallenatitos. Gracias, güey.

0: Total, siempre hace lo que quiere, sí. Y ánimo que es cumbia.
1: Un saludito a mi bebé Alondra García, dice Losito García. Del Potro Luis.

Quien quiera este playlist, yo se los comparto. Villeras AQS. ¿Cómo dice? Así lo encuentran en Spotify, Villeras AQS.

Gracias, Cali. Todos cantan. Y el de Tigres huele a miados. Hola, gordo. Mira nomás, ese muñeco te trae todo el sabor dentro de la vino perrona. Barbas. Saludos a la raza de Arroyos, pura visera, papá. De Rayado, nende, dice el Richie. La neta, güey. Está mejor, está muchísimo mejor ese estadio, güey. La

0: Te lo paso, Mike. Quien quiera que se lo pase, pídamelo por el 4445-801373 y les paso el link de... ¿Cómo se llama? Del playlist bichero. Lo voy alimentando cada siempre.
1: Ya se comenta que el pibe cantina se ganó la lotería.
0: Cuando vengas te invito a la previa, una carne y te consigo boleto y vamos al estadio. Batilón, sí quiero ir, quiero llevar a mi niño. Ya fui al estadio, pero quiero...

nomás. Apenitas, mi Alexis. Y un facito, loco. Ponte la de Char de Menos, ¿de qué personajes? ¿Cómo dice? De Kingo, mándale un saludo a la perrisísima mayor, quita puestos de superdición, la Wendy. Saludos al tío. Deja que empiece la temporada. Ya dijo Tilón Rayado, te aviso. Ahorita, ahorita, Marcelino, mándame un mensaje personal al personal. Bueno, aquí al TikTok y te lo paso. Cumbia y los trapos de San Luis Potosí, Hugo López. O mándame mensaje al 4445-801373. Y ahí te lo pongo. 4445-801373. Mándame WhatsApp. ¿Qué? Aguante Argentina, loco.

0: Así para toda la raza del diablo. Va a ganar el diablo, la neta, va a ganar el diablo. Se la van a pelar bien los...
1: Ya los trapos.
0: Se la van a quedar bien pelada los tigres. ¿Cómo dices? Para toda la racita que está en mi TikTok, que es de Toluca. ¡Échale, papá! ¡Ah, qué buena rola, raza Donay!

Eso que hace el Chanchis, de seguro le hace ir al... Y es de jugar fútbol, güey. Amigo, ahora sí, ya va, salió la rola de Rodo Sánchez, Amor de un Rato, a ver si ahora sí la pones, pero esa rola, ¿qué es? Saludos, Ángeles, ahí desde Cactus, Colombia.

0: ¿A dónde vamos, Marta? Saludos para la banda 2000, que vive Atlético San Luis. Pura cumbia, Rodos Ángel, ahora sí tócala. Hola, Baby King, mándame un besote, estoy cenando, qué rico.
1: Borracho, yo voy cantando.
0: ¡Venga! ¡Cálmate, Avila! Claro que sí, Johnny, te la mando.

eso ni te sale, güey. Eres malísimo para contestar, güey. No vales madre. La gente que quiera la playlist a 4445-8013-103, ya lo estoy pasando. ¡Guácala, Pacos! Saludos desde Monterrey, Elen. ¿Qué le? Pues ya nos vamos. Ya nos vamos. Pero nos vamos con cumbia potosina. ¡Y aguante el Atlético de San Luis, perros! Está bien enamorado el Ángel Sánchez de mí, güey. Saludos, mi vikingo, la de justo a tiempo antes de partir. No me pidas esa, tola. Soy potosino, pero soy del América.

0: Saludos, por el amor de vida, Brenda Denise. Ya nos vamos, señores.
1: Pura marihuana, pura marihuana.
0: Saludos para Ani, los malafameros. Saludos al Arturo Dengue, cómo da lata de parte del pobre DJ y

0: Y aguante el Atlético de San Luis, perros.
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1: Nos vamos, pero regresamos con más descontrol y los

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3: ¿Sabías que en México se practican 70 cesáreas por cada 100 nacimientos? La Organización Mundial de la Salud recomienda que sean solo 15. ¿Por qué? ¿Conveniencia médica? ¿Miedo al dolor? ¿O hemos olvidado que el cuerpo femenino está diseñado para dar vida? El parto natural es un proceso fisiológico para el que todas las mujeres están preparadas. Sin embargo, algunos bebés no tienen esa opción y deben nacer por cesárea para evitar riesgos mayores. La clave está en saber cuándo es realmente necesaria. La cesárea es una cirugía que consiste en un corte en el útero para extraer al bebé. Ha salvado muchas vidas de mamás y bebés. Pero si la mujer vuelve a embarazarse poco después, corre el riesgo de que el útero se rompa en el sitio de la incisión previa. Aunque es una complicación rara, puede suceder en menos del 1% de los casos. Pero en México, contra las recomendaciones de la OMS, el número de cesáreas va en aumento. Pero atención, toda mujer tiene derecho a elegir el método de dar a luz. Y también derecho a recibir información científica completa para tomar decisiones informadas, porque una cesárea innecesaria tiene consecuencias reales. Los beneficios del parto natural están en la rápida recuperación de la mamá. En menos de un día ya puede moverse sin dolor intenso, puede cargar a su bebé, amamantar cómodamente y caminar sin ayuda. Además, durante el trabajo de parto, el cuerpo produce oxitocina, conocida como la hormona del amor. Esta molécula se secreta en el cerebro, viaja hasta el útero y desencadena el trabajo de parto, generando contracciones que ayudan al cuello de la matriz a abrirse. Es química natural del nacimiento. No es dolor sin sentido. Cada contracción tiene un propósito. El proceso culmina con el nacimiento natural. Entonces, ¿parto natural o cesárea? La respuesta no es una moda ni una conveniencia. Es una decisión médica basada en evidencias. El parto natural debe ser la primera opción cuando no hay complicaciones. La cesárea debe ser el recurso que salva vidas cuando realmente se necesita, porque traer vida al mundo no debería ser cirugía de rutina programada a conveniencia. Es el milagro más antiguo de la humanidad. Y el cuerpo femenino, cuando todo está bien, sabe exactamente cómo hacerlo. Respetemos ese saber milenario y usemos la ciencia médica cuando realmente la necesitemos.

0: Con información de la doctora Yolitzma Arlet Musino Manjarres, del Hospital de Ginecobstetricia Luis Castelazo Ayala del IMSS y de la Facultad de Medicina de la UNAM. Un guión de Leonardo Santiago con información del portal Ciencia UNAM. Les saluda Mónica Genis.
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1: Hola, hola, bienvenidos, ¿cómo están? A un nuevo episodio de Ya Oíste. Es un espacio de aquí, vamos a abordar temas de salud con información clara y confiable. Este episodio, la verdad, lo había estado esperando con mucha emoción, porque es un tema que ha estado sonando últimamente en la radio, en las redes sociales, con nuestra familia, y vamos a hablar sobre el sarampión, una enfermedad que muchas personas ya consideraban del pasado y que nunca les iba a volver a pasar, pero ¿qué creen? Estamos retomando este tema. Y para poder hablar mejor sobre esto, nos acompaña nuestro querido doctor Jesús Manuel Rodríguez. ¿Cómo está, doctor?
7: Hola, ¿cómo estás? Muy bien, gracias.
1: Ah, pues yo contenta, la verdad, aquí desde que empezamos a hablar un poquito antes de iniciar el podcast, yo ya estoy con un montón de preguntas, de dudas, y creo que los que nos están escuchando también. Así que vamos a empezar por lo básico, doctor. ¿Qué es el sarampión?
7: Bueno, el sarampión es parte de un grupo de enfermedades que se llaman enfermedades febriles exantemáticas. Esto quiere decir que, como su nombre lo dice, preceden de fiebre y un exantema, o lo que conocemos como rash. Entonces, okay. Es una enfermedad de tipo viral.
1: Actualmente con el COVID podemos detectarlo con ciertas pruebas y ese todo tipo de situaciones, ¿no? Pero con el sarampión, en este caso, ¿qué se hace?
7: Muy bien. Depende de dónde, del tiempo en el que nos encontremos con la enfermedad. Existen de forma inicial, si estamos en la parte donde está el exantema, está la fiebre y tengamos esta sospecha, podemos ocupar un exudado que es un exudado faríngeo. Ocupamos las flemitas y se hace una prueba que se llama PCR, pero también en sangre. De hecho, justamente en sangre vemos la titulación y vemos si es o no un caso confirmado para sarampión.
1: Por ejemplo, ahí las personas lo primero que tienen que hacer sí o sí es ir con su médico, ¿no? O en este caso, mejor te aíslas. ¿Qué hacemos, doctor?
7: Muy bien. Mira, te voy a comentar algo que me gusta. Muchas veces es lo primero que le digo a mis pacientes. Lo primero que hay que tener en cuenta es que hay un periodo de transmisión que es bastante amplio, que va desde los 7 hasta los 21 días, y en promedio se dice que son de los 10 a los 12 días en promedio. Pero ¿qué es importante de tu pregunta? Yo creo que muchos ni siquiera... Esto que mencionas tú me parece extraordinario, porque me refiero a lo siguiente. Si vamos a sarampión, las personas piensan que son ronchas.
1: Exacto.
7: Y entonces, ¿lo contagioso son las ronchas? Y la realidad es que no. Lo contagioso, o realmente el mecanismo de transmisión de esta enfermedad, es justamente por vías respiratorias, porque realmente es el contexto. Ahora, muchos no lo asociamos de esta manera. De hecho, incluso es una pregunta frecuente, ¿cómo se contagia? Y es lo que acabas de mencionar. Sería una cosa realmente majestuosa el hecho de decir cualquier persona que inicia con síntomas respiratorios ya se protege para tratar de evitarlo.
1: Claro.
7: Decirte que te quedas aislada en casa a lo mejor sería a veces hasta inviable, porque tenemos actividades, tienes que trabajar, tienen hijos, tienen actividades que le impide el que realmente te quedes en casa. Que sí sería prudente el uso de un cubreboca, ¿no? Uh-huh.
1: Pero hay gente que no conoce cuáles son los síntomas que empieza, porque creo que va por etapas, ¿no?
7: Claro, existen tres etapas, que es el periodo prodrómico, una parte que se le llama el periodo exantemático y una parte que se llama de convalecencia. Pero ¿qué es lo realmente interesante? El prodrómico es el inicio de la fiebre y estos síntomas respiratorios. De hecho, antes del exantema se ve la fiebre y otras cosas como se le llama coriza. Coriza es escurrimiento nasal, estornudos, el conjuntivitis, que puede ser enrojecimiento a nivel de los ojitos, que podamos tener un poquito de lagrimeo excesivo, o incluso tos, que puede aparecer en esos primeros días. Una ligera tos, de hecho, se describe como ya en el día 2-3 que okay. Se puede tener. Ya tenemos entonces la fiebre. Posteriormente, y se describe que como para el día 4, ya viene nuestra fase de la parte exantemática. Empiezan a aparecer las ronchitas o estas exantemas. ¿Qué características tiene? Que son maculopapulares, no tienen líquido. Eso es bien interesante. De hecho, existen diferentes. Sí, pueden ser como planitas que confluyen y hay espacios entre ellas, como si fueran islitas, digámoslo, pero no están llenas de líquido. Okay. ¿Por qué menciono esto? Porque justo, por ejemplo, en varicela, y si ya te dio varicela, ¿qué sí. vemos? Están llenas de agüita, ¿no? Vesículas.
1: Una ampollita.
7: Ándale, ¿no? Justo. Y entonces lo que te pasa en sarampión es que solamente queda como la ronchita sin líquido adentro. Uh-huh. Entonces nosotros ya esto le llamamos pápulas. Así es. Y bueno, vemos que entonces ya a partir del día 4, pero otra cosa que tenemos que saber, ¿de dónde empiezan? Empiezan de arriba para abajo.
1: ¿Dan comezón esas ronchitas?
7: Sí, llegan a describir que son pruriginosas. Okay. Aunque depende del contexto, ¿no?
1: Un tema que me parece interesante, cuando estoy investigando un poquito más sobre el tema, dice que es como una enfermedad más para niños, o sea, que les pasa más a los niños y, o sea, no, nadie está exento, perdón, a que les suceda. Incluso como lo platicamos, o sea, aunque estés vacunado, pues puede ser el poquito porcentaje de la población que te toque. Pero ¿por qué lo catalogan mucho hacia los niños?
7: Bien, porque eso creo que sí sería un mito. Viene derivado de lo siguiente. Yo asumo que lo mencionan porque habitualmente es en niños donde se ve la varicela, el parvovirus B19 y estas enfermedades. La situación real es que en la Ciudad de México, tan solo de los casos que tenemos, el grupo más afectado ha sido desde los 25 hasta los 34 años, donde vemos que literalmente es donde está el grupo más afectado. O sea, no es ni siquiera en los niños, de hecho, es menor la tasa de incidencia que hemos presentado en comparación con este grupo. Entonces, sí sería como más un mito, porque la realidad es de que, insisto, el grupo más afectado en este momento en la Ciudad de México sí es de los 25 hasta los 34 años.
1: Y eso se debe, doctor, cerrando paréntesis de los niños, es un mito, pero hablando del sector que está viendo afectado, ¿eso a qué se debe hoy en día en México?
7: Si individualizaríamos los casos, en su mayoría han sido personas no vacunadas, en su mayoría.
1: Ay, no.
7: Pero ¿qué quiere decir también esto, no? En el grupo de la Ciudad de México que te mencionaba, ¿qué vemos en este grupo de edad? Que son las personas más activas o que se movilizan más.
1: Claro,
7: de hecho,
1: sí.
7: Pues bueno, esto tiene mucho que ver con la parte de que son personas activas laboralmente, de que las actividades en este grupo son más de, bueno, activan más la movilización.
1: Pero van en el metro, que es más transporte público.
7: De hecho, sí. De hecho, es importante eso que mencionas, porque tan solo en la cadena de transmisión veíamos que, te mencionaba, son respiratorios. Yo estornudo y esas partículas con este virus, específicamente, varía dependiendo del tipo de virus, por el peso, por todo. Pero quedan suspendidas en el aire hasta por 2 horas.
1: Ay.
7: O sea, me refiero a, es lo que te mencionaba, si todos tuviéramos una buena educación y que desde el primer síntoma respiratorio, uso de cubrebocas, independientemente de la causa, y si ya tengo, me cambio de cubrebocas tricapa a un N95, que era lo que veíamos en COVID, buena higiene de manos, yo prevendría muchísimo.
1: Ay, la verdad es que estoy súper, hiper, mega picada con este tema, doctor. Sí, yo sé que hay muchas cosas que, pues, no podemos abarcar en un solo episodio, pero me gustaría que antes de retirarnos, de despedirnos, nos dejara un mensaje final sobre todo este tema, usted como de lo que ha visto, lo que ha vivido.
7: Pues yo creo que el principal tema y la principal reflexión es ponernos a pensar que había sido un logro impresionante para este país porque tenemos uno de los mejores esquemas de vacunación. Es retomarlo, o sea, me refiero a incluso nosotros como hacernos conscientes de sí mismos y de las personas que están a nuestro alrededor. No le estamos haciendo un favor a nadie más que a nosotros mismos. Son como muestras de amor propio, autocuidado, el hecho de irnos a vacunar. Entonces, en definitiva, sí creo que sería una de las cosas que tenemos que aprovechar. Nuestro programa universal de vacunación, tenemos que aprovecharlo.
1: Súper,
7: o sea, vayamos viendo nuestro grupo de edad, pidamos nuestra cartilla, asesorémonos con el epidemiólogo, con el infectólogo, con el médico internista, con todas las especialidades y pues saquémosle provecho.
1: Yo encantada, doctor, de que nos haya acompañado el día de hoy. Espero que también usted se lo haya pasado muy bien. Muchas gracias por la compañía, por la información principalmente.
7: Pues gracias a ustedes por el espacio en realidad. Y yo creo que lo más importante de todo es, insisto, vacúnense.
1: Pues muchas gracias, Easter Lovers, gracias a los que nos están escuchando del otro lado de la radio, de Spotify, donde ustedes nos estén acompañando. Gracias, muchas, muchas gracias. Vacúnense. Y gracias, doctor. Nos vemos en el siguiente episodio. Yo soy Génesis Sainz y fue un gusto estar con ustedes. Adiós.

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es como tú los colocaste. Tus sandalias están en su lugar y hasta tu bata de baño está donde la pusiste tú. Lo único que ha cambiado es el espejo. Ahora, cada vez que lo veo, me refleja una figura con unas sombras profundas bajo mis ojos y unas arrugas que empiezan a amenazar mi rostro.

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0: ¿Cuánto pagarías por matar a un borrego cimarrón?
1: $100,000 pesos.
0: Cada año, miles de personas pagan eso y más por viajar a lugares remotos con un solo propósito: cazar animales silvestres por diversión. No por hambre, no por supervivencia, solo por placer. ¿Es ético?
1: ¿Es conservación?
0: ¿O es simplemente un deporte de ricos? Se llama turismo cinegético, viajar para cazar, y surgió hace siglos entre la aristocracia europea como símbolo de prestigio. Con el tiempo, se extendió a África, Asia y América, donde abunda la fauna silvestre. Hoy, en México, se practica principalmente en unidades de manejo ambiental que permiten la cacería controlada en ciertas zonas. Existen dos modalidades: espacios abiertos, donde los animales viven en libertad, y predios cerrados, donde venados son criados en ranchos cinegéticos. Aunque menos costosa, esta práctica tiene impactos ecológicos. Las cercas impiden el movimiento natural de otras especies. Aquí está el problema de fondo. Cazar un animal puede costar más de $100,000 pesos, una cantidad que pocos pueden pagar. Y aunque las comunidades donde se practica el turismo cinegético no suelen ver cambio significativo en su economía, los recursos se concentran en unos cuantos. Las ganancias no compensan el daño ambiental. Desde la mirada geográfica, todo territorio está formado por elementos interconectados: tierra, vida y comunidad. Cuando alteras uno de estos elementos, afectas el equilibrio completo. Cada animal es un hilo en la red de la vida. Algunos defensores del turismo cinegético afirman que permitir la caza legal ayuda a conservar especies y supuestamente evita la caza furtiva. Sin embargo, no existen pruebas científicas que demuestren que funciona. Por el contrario, en muchas zonas, las poblaciones animales siguen disminuyendo. Pero existen alternativas responsables: safaris fotográficos, turismo de observación, educación ambiental. Estas prácticas fortalecen la conexión entre las personas y los ecosistemas, sin causar daño a los seres que los habitan. Educar para la empatía y la conservación es el primer paso hacia una cultura donde viajar significa aprender, cuidar y convivir, no cazar. Comprender que los animales son seres sintientes, capaces de experimentar miedo, placer o sufrimiento, transforma nuestra manera de relacionarnos con ellos. Así que la próxima vez que escuches sobre turismo cinegético, pregúntate: ¿es conservación o es solo un eufemismo elegante para matar por placer? Porque en un mundo donde tantas especies están al borde de la extinción, cada vida cuenta. Y ningún trofeo vale más que un animal libre bajo el cielo de México. Con información del doctor Álvaro López, del Instituto de Geografía de la UNAM. Un guión de Leonardo Santiago, con información del portal Ciencia UNAM. Les saluda Mónica Genis.
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1: Gracias, señor. Gracias. Un día más, un día a la vez. Viernes gay. Aquí está Manuelo.
2: Buenos días, Manuel Aruso. Buenos días a toda la gente que se despierta escuchando la mejor.
1: Liguilla, Liguilla, Liga MX Femenil, América 7, Toluca 1. Lo pasaron ayer en el Galavisión, el 9.
2: Ahí nomás, humildemente, Manuel Aruso.
1: 7-1, se cayó a pedazos, Toluca.
3: Tiene un grave problema. Y quiere que no se entere nadie.
1: Traen una brasileña. Una niña brasileña.
3: Sí.
1: Qué bien juega.
3: Disco
1: claro. ¿Y con qué amanecimos?
2: Pues, aparte de lo de la liguilla, Manuel Aruso, el día de ayer como que se quiso hacer presente la lluvia en algunos puntos de la ciudad.
1: Yo tengo entendido que sí llovió en algunos puntos.
2: Sí calmó, acá para el norte de la capital llovió leve, muy leve, pero sí calmó.
1: Allá, Saucito y todo. Ajá. Eso.
2: Pero sí, calmó un poquito el calor, Manuel Aruso, que estaba bien perro.
1: De repente dice la gente, ay, no, como quiera sigo teniendo mucho calor. No, se llaman bochornos.
2: Bochorno.
1: Bueno, pues el día de hoy es 8 de mayo. Viernes 8 de mayo. Viene el Día de las Madres. Y tenemos promoción, mi estimado Emanuelo.
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1: Y bueno, saludamos rápidamente al dice a mi carnal el Piolo y andamos laborando de parte del Galaviz. María Torres, te mandamos un abrazote bien grande. Tabito Vázquez. Toda la banda de Catanglin ya van a la trabajación. Juelito Martínez.
2: Buenos días.
1: Abrazos, buen día, como siempre. Patito Alberto reportándose. Filemón de Marabatío, Michoacán. Bueno,
4: un saludito para ustedes allá en cabina y otro saludito para toda la banda de aquí de San Luis Potosí que escucha la 90.9. Que tengan un lindo día y saludos para mi familia que se encuentra también aquí laborando para mí, que se llama Imelda y Gloris. Sale, saludos.
1: Saludos, Filemón.
5: Buenos días, que tengan.
1: Doña Chupertón.
5: Larita y Emanuelo. Larita, soñé contigo. No me estaba imaginando uno. Enséñame los dos, ¿no? Así para enamorarme más de ti.
1: Ah, ¿cómo pude enamorarme de ti?
2: Cerda eres, chupersonero.
1: El Repín Arenas.
2: El perrí, Manuel Aruso. La escucha de la mejor con el Oso Pacheco, el Cocas y el Felipón.
1: Moreno Guavi, bendecido día en cabina mazatlano.
2: Salud para todos los deportes, SM. Hoy los llevo un paquete de galletas
1: ricañongas, sí. Edgar Rodríguez, el guacamole.
2: Por fin viernes de travesaño. Saludos a la Kimberly, Paulota, a Londrota y la Anel. Que no puede faltar el cabezote de jícama de parte de su copa, el guacamole, Manuel Aruso. Puro ingeniero.
1: La Ibonzota, la peludota, emocionada porque es viernes de chocarse la cajuela toda la banda del Armex. Adán Zavala.
2: Excelente viernes, gays. Saludos y bendiciones, Lara Manuel, y para toda la audiencia.
1: Elisa Aguirre, al parecer todo bien, escuchándolos ya todo, ya había reportado algo al Metro Tango.
2: Buenos días, excelente viernes, bendiciones para todos, saludos para los de Grupo Metro Tango, ya en los 400 laborales.
1: Alex y toda la banda de Rentauto, Alex Armando, Isaac, Alviso, Danielo, Omar, Valentino y Nerinsun, el Papi Gerson. Papi.
0: Hola, buenos días, saludos para Ruta 5. Allá para Chicho Marimbas con todo un papi Jason y toda la bandota Ruta 5 Prados, que andamos bien pilas, ánimo.
1: Tráfico perrón desde la Guardia Nacional en dirección a la zona industrial.
2: Madres.
1: Ya hay tráfico. Oh, caray, ¿qué es esto?
2: Es un gordillo en una alberca desnudo.
1: No, no, no. Es una llanta, ¿no? ¿Es como una alberca o qué?
2: Sí, es una alberca, güey.
1: Te dije que mínimo con ropa integral. Las nalguillas. ¡Ricardo!
2: Buenos días. Oye, una rola para mi esposa, que en paz esté, ¿cómo te extraño? De Pite Astudillo, que no paramos de bailarla.
1: Sí, siempre. Oso Pacheco.
2: Buenos días, el Oso Pacheco reportamos saludos a toda la dinastía Piñas.
1: Perfecto, el agrio productivo día, agrio Iván el Chino, así estuvo. Ah, carajo, mira.
2: Ay, para allá se llovió más machín.
1: Así estuvo, ¿dónde?
2: Tres Naciones. Pues allá en tu tierra, güey, se inundó bien machín.
1: ¿A poco?
2: Oye, te voy a enseñar un video, la corriente llevándose los carros, güey, de tan fuerte que llovió.
1: A ver, Juanillo, ¿qué dice? Reportan cerrada la bajada del 128. Tome precauciones. Solo confía en Dios. Cuando duela, confía en Dios. Cuando nada tenga sentido, confía en Dios. Cuando tengas todas las razones para estar molesto, confía en Dios. Cuando no sepas si funcionará, confía en Dios. Déjalo todo en manos de Dios. Confía en el plan de Dios. Correcto. Ravi. Salud para mi esposa Miri Chacón, que la amo mucho, demasiado, y saludos a Danilowski, Simpson Paleta, Pepe Tronqui, Rosa Melosa, de las 5-7, sienta males al pollito chicken, que está bien feíto, dice. A ver, ¿este es tuyo?
2: Ah, es que la de ahorita la rola.
1: A ver, Greñucas.
6: Muy buenos días, Larita, muy buenos días, Emanuelo, bendecido viernes gay para todos ustedes allá en cabina y para toda la radio escucha. Aquí, como siempre, escuchando la 90.9, la mejor.
1: Saludos al Chanclot, ahí te habla.
2: Guácala, Chanclot.
1: Mañana saludos a los choferes de transporte entero, al puño del Beder, travesaños de AGS y los mascafierros de Biotech, que hoy no la piden, la exigen, Juan, de parte de Juan Martín Segura, DH Carlos.
2: Buenos días, saludos en camina. Quiero mandar un saludo a Vladimir y al Juanjo de VDHL, que siempre andan peleando al Javi porque vive lejos. Guácala, güey.
1: Poito Chicken, saludos al rey del sex, el rey de la anestesia, super muñeco, cabeza cuadrada. Sienta mal al Robbie y al Danilowski, que se creen muy guapillos. El Pepe Tronqui.
7: Saludos, bendecido. Diga, cuídense mucho. Excelente fin de semana. Ahorita yo me lo presento a su Pepe Tronqui con la mejor. Y aquí nomás, mis viejos chulos totes del día de ahora.
1: Maximiliano de Hamburgo.
2: Excelente viernes, Goldos hermosos. Saludos a toda la banda que escucha la mejor.
1: Bueno, saludos al Pistón y toda la banda del Tour. Pistón, Chicken, Fantasma, Zorro, Mar, Edgarín, Don Felipón, el Nacho, César, Loco Soñador, que hoy toca beso en grupo. Gancito, ando bien cachufa, dígale mi patrón que me haga un Urielito de la unidad 19.
2: Dice, bueno, este quiere portándome desde los 400 laborales, ya correteando la chuleta y escuchando a los mejores locutores, dando la motivación del día.
1: Avi Danae, buenos días, Avi Danae. Viernes de Mujeres. Pantera.
2: Dice, ¿a qué hora comienzan a agudizar los travesaños? Saludos para Transportes GPT en la fábrica de Ryder GM.
1: El Forastero y ¿qué? ¿De qué? Para mi manito el gato golfo, que ya le detectaron. ¡Ah, caray!
2: ¡Carambola!
1: ¿Cómo crees, forastero? Debe haber ahí un tratamiento, algo preventivo, ¿no? ¡Salud para el Baez!
2: ¡Wow! ¡Madre!
1: Apenas para este frío, Larita.
2: Ah, cómo te gufi relleno.
1: De amor.
2: De amor.
1: Draco Malfoy.
2: Para todo transporte Euromax ya laborando.
1: El Paquirrín, familia Galván, que estamos a la escucha. El Chanclot.
2: Saludos. Ah, sí, no sé, Manolo.
1: Ahorita lo checamos, ahorita te decimos. Son las 6:20 exactas, ¿nos vamos o qué?
2: Yo creo que sí, Manolo Russo.
1: Ahorita regresamos, ¿con qué nos vamos a ir? Saludos a Javi de HL. Hoy toca beso de tres, Jesús, Juanjo y el Charlie de HL.
2: Ah, por cierto, Manolo Russo, también se nos olvidó decir que van a adelantar el periodo vacacional.
1: 5 de junio. 5 de junio.
2: De junio y regresan hasta el 17 de agosto, güey. Dos mesesotes de vacaciones, güey.
1: Pero esto creo que viene a nivel nacional, sí. Porque también vi la nota donde sale este, el que
2: el Mario ahí, Delgado.
1: Es el presidente Moreno.
2: No, el encargado de la SEP, güey. El Mario Delgado, el que se parece a Ojos Verdes, el de.
1: Pero antes era. A ver, ponlo aquí.
2: A ver.
1: Para decirte. Nomás pon el nombre.
2: Ahí está, Mario Delgado Carrillo, secretario de Educación Pública.
1: No, pero fue también. Sí, ¿verdad?
2: Sí, estaba en otro cargo, tenía otro cargo, güey. Sí, sí, sí.
1: No fue presidente de Morena.
2: Ay, güey, no me acuerdo. Ahí sí no te voy a mentir, güey, no me acuerdo, la verdad.
1: No, sí, ¿verdad? Pero.
2: Pero sí, la... pero machín, güey, vele.
1: No, sí la suplica, ¿verdad?
2: Machirrín.
1: Qué bárbaro. ¡Saludos a Tavares! El mayo hasta el 31 de agosto regresan, mano. No.
2: Bueno, según el informe que dio el 17. Gober, 17 de agosto, güey.
1: No, y también lo vi a nivel nacional que el 17. Ya está, hasta el 30. El Pulque, saludos. Maldito Pulque, se bajó del barco de Busmen. Conductor 83.
2: Que tengan excelente día y sientan males para los operadores de Integra BD.
1: Y laborando en Didi, el Pedro Luis. Vamos a corte, regresamos.

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1: ¡Cállese, mugre chiquilla! Salud para toda la bola de mugre chiquillos. Ya van a salir el 5 de junio. 5 o 7.
2: Sí, 5.
1: 5 de junio.

0: son pedorrillos. ¡Bácala! Y no se bañó, mugre, chiquillos. Fíjate, todavía hay, hay puentes. Puentes, y el 5 de junio ya salen.
1: Consejo
0: ya
1: técnico, güey.
0: Terminan el ciclo escolar.
1: Ay, que a toda madre.
0: Y ya se van. Levante la mano los que van a ir a la playa. Levante la mano los que van a ir con su abuelito antes de que pase.
1: No, no, no, no.

0: Bueno, saludos al taller de la muerte. Yo creo con saludos a Edwin Luna y la Tracalosa. Y para el Chuyín Cabeza de Bala. Oye, ya, huerquillos. Ya son los últimos días. Oye, estamos hablando de 20 días, güey. 20 días y ya se van.
1: Dos meses.
0: Ya le van a arrumbar mucho.
1: La neta.
0: Alguien que fuera millonario nos dijera, Emanuel Olara, véngase.
1: Sí, de...
0: Vámonos, los invitamos ahí de vacaciones. A la playita, etcétera, etcétera. No le hace que me vaya de niñero.
2: Buenos días. Ay, yo no quería la escuela. Es que tengo huevo.
0: ¡Cállese, mugre chiquillo! Oscar Galicia. Saludos al Tuna Tlaxcalita, la bella que anda todo espinado, Israelo Aguilar.
1: Con esas vacaciones ya están estrenando a los niños a ser diputados federales.
0: Ah, qué bañado. Mugre chiquilla, la superhuevita con la voz del chamanco, con todo el... Bueno, está para la superhuevita. A las ajalas. Avi Danae.
1: Mándale un mugre chiquillo a Leonel y Allison que van a la escuela.
0: Leonel y Allison. Saludos, mugre chiquillos. Espero que se hayan bañado, cochinos. Saludos a Xiomara y Constanza con la voz de Steve. Qué bonito fin de semana y su respectivo mugre chiquillos. Xiomarita y Constanza. Oh, Hanna. Mugre chiquillo. El agrio, mugre chiquilla. Hazel ya va al colegio. Báñate, niña. Y sonríe una vez en tu vida.
1: Ah, sí se baña, güey.
0: No, a ver, ni siquiera sonríe. No sonríe, ¿tú crees que se va a bañar?
1: Pues papá le dicen el agrio, güey, tú me dirás.
0: Ah. Lara Emanuel, un saludo a mi hija Yaretsi, va enojada. Enójate más, niña.
1: Sí.
0: Para que veas lo que es tu mamá diario con tu papá.
1: Nah, güey, nah, ¿ah, no? Ella no sabe de eso.
0: Ah,
1: güey.
0: Bueno, perdón. Fox.
1: Ya poniéndome los tacones rosas con una uña enterrada, soy Janet.
0: Los niños gobernarán al mundo.
3: Buenos días. Disculpa que no pude grabar bien, pero al parecer es una manifestación. No hay ningún evento de que sea de vino o algo así. Es una manifestación porque incluso hasta los trabajadores del Parque Tangamanga están por fuera. Y están colocando unas...
0: Bueno, hay una manifestación afuera del...
1: Tangamanga.
0: De la entrada del Parque Tangamanga número uno. El duende... Ah, sí, míralo.
1: ¿Qué dice, güey?
0: Los trabajadores y trabajadoras del Securt, uh-huh, 1 y 2, nos, más conocidos como Parque Tangamanga, exigimos justicia, estamos solicitando pago inmediato. Ah, que después de 30, 35 y hasta 40 años de servicio, y no se nos qué, ha pagado nuestra liquidación y estímulo por años de servicio. No somos limoneros. Exigimos nuestro pago. Ahí se las dejo. ¡La Zulianita! El tiempo que duran al aire hacen que uno se olvide de los problemas y de la vida rutinaria. Felicidad por su programa, son los mejores. Zulianita, tú sigues haciendo novela, Zulianita.
1: No, esa no es, güey.
0: ¿Ah, no?
1: No,
0: güey. Lex Vargas.
1: Mándale muy chiquillo a mi abuelito Pepe de Reino Ventura, a mi tío Emi, a mi papá con la voz del pato. Soy la pequeña Mía.
0: Ángelo dice, me encontré esta credencial de lector, la tengo en la taquería en Pedro Montoya, esquina con Moctezuma, la credencial es a nombre de Herminio Flores Pérez. Herminio Flores Pérez es la tienen ahí, Pedro Montoya y Moctezuma.
1: Con el Ángelo.
0: Ahí donde está el Mercado República, sí, Chava Kergrim.
1: Ya se dieron carambola de tres en Fray Diego de la Magdalena con dirección al centro, mero enfrente de Cedesol, donde ahora es Bienestar y la Academia de la Policía Estatal.
0: Ok, ahí mero enfrente, carambola de tres. Si se dan beso de tres, ¿por qué no van a hacer una carambola? Sí, güey.
4: Buen día, Lara, buen día, Marano. Choque en la Avenida Industrias y Eje 124. Para que la apliquen ahí.
0: Industrias y el eje 124, hay un choque, baje la velocidad, Felipón Camacho.
1: Valle de la Palma, una señora. Ay, pues, si tienes un video o una foto, pues mándala, carnalito.
0: A ver, dice que andan asaltando mucho en Valle de la Palma. Ayer asaltaron a una señora y le dispararon aún con sus niños a un lado.
1: Madres.
0: No, sí hay que ponerles ya cacerías, güeyes.
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0: ¿Quién sabe? A lo mejor flyer, yo sí he visto en redes. Claro que sí. Tú que no sales a la calle, güey. Felicita al Choker de Da Vega Transport, se nos casa mañana con la mamá de Juanito Gelatina. No puede ser. De parte de Manuelito Viverones. Alex de Aquadolf.
1: Dice, el ruido de algunas de esas motos es increíble, aturdidor. En Estados Unidos prohibieron los escapes mira. No,
0: los Keders.
1: No sabía.
0: Bueno, güey. No se escribe así, pero digo. Incluso los Harley de unos años para acá ya sin tanto ruido, está bien. Tito Alvarado. Bueno, ya dijimos.
3: Clarita, Manuelo, si el problema ahí con los policías fue porque la camioneta estaba estacionando doble fila, pues, todos los de las escuelas, ¿por qué no actúan así igual? Que sea la policía, pues, parejo en todo.
0: Ulises Criollo.
1: Fíjate, a mí me asaltaron el domingo pasado y los aplastó lo de la guardia porque entre los dos encontraron el carro ese mismo día. Ahora mi gente, la liberación, vale.
6: El Larita para presidente y el Emanuelo como primera dama. Ay, dale. Qué.
0: Oye, ¿por qué no facilitan todo eso? ¿Por qué sigue siendo tanta burocracia? O sea, todavía te recuperan el sustote que te llevaste y luego todavía un chorro de trámites para regresarte tu vehículo, güey. No entiendo esa parte, güey. Yeah. O que digan que. Digo, perdón, pero que se hablen al chile, ¿no? Sí, o sea, ¿cuánta lana o qué? O sea, todavía te lo roban y todavía tienes que pagar para que te lo entreguen. Eso los legisladores, eso lo deberían arreglar. Pero bueno. Saludos al Chanclot, Javi Nocturno. El Dueñas. La bronca es que no tenemos agua. Pero lo recibo, no lo paguen. A ver, silencio. No, si no les llega agua, no pagues. No, en serio, no lo pagues. ¿Cuál es la diferencia? Así, te vamos a... No, o sea, haz lo que quieras. Pues no me llega agua, ¿qué te voy a pagar? Yo entiendo que parte del pago es el servicio, la tubería, el bombeo. Bueno, dame el bombeo. Si me das bombeo, significa que va a llegar agua a mi casa. Punto. No llega, pues ¿qué te pago? El puro bombeo o la tubería,
1: el drenaje,
0: la infraestructura. No. Urielito, salud para el chaparro tamalero Milara de entrada al lago. Betty Gali.
1: Ah, ok, ahorita nos la manda las fotografías de
0: Jonathan.
1: Bien burlista,
0: güey. Ay, güey, Armando López, un minuto de audio.
7: La plataforma. Llevé un pasajero a la Alameda donde está el Oxxo, ahí por San José. Me paro, lo dejo y pues lógico, espero que me caiga otro viaje. En eso llega un tránsito, dos tránsitos. Uno se paran en la bicicleta atrás y otro adelante. Y sin nada, nada más me dice, dame tus documentos. Y dije, bueno, pero ¿por qué? No me contestó nada, simplemente dame tus documentos. Y total, para no discutir, se los di. Me levanta la multa. Y en eso pasó una patrulla. Todos los demás carros estaban igual a la mejor. Les pita, váyanse, retírense. Y nada, todos se fueron. Y nomás dijo, oye, pero ¿por qué? Pero no me contesta nada. O sea, no hay problema, se paga la multa. Pero es la empatía, o sea, no sé. Son puras tranzas, nada más. No sé qué onda. Saludos.
0: Gracias por el testimonio. Lara, ¿qué opinan del... Acá, ¿qué es eso?
1: Es un nuevo virus que está en un tren, en un barco.
0: Ah, en el barco. Jatavirus. Sí, he oído la noticia. Y pobrecillos, ya están... Uy. Ya tienen mucho tiempo en el barco, ¿no?
1: ya un rato.
0: Pues para que no se propague, ¿no? Solo para reportar, para los que vayan al Parque Tangamanga 1, hay gente manifestándose y no están dejando entrar por la entrada del Tatanacho, no. Hay otra entrada acá por Chapultepec.
1: Sí.
0: Sale Corky Rayado. En mi humilde opinión, no están en el servicio todos como deberían, pero bueno. Come galletas.
1: Nada, igual esto es este...
0: El saludo al Mara 21. Un saludo para la familia Flores García hasta la primero de mayo. Chuyito, May, Jesús Ojeda, Anthony Castillo. Es que estos son de otro, ¿va? Saulo Morales.
8: Negro, fijo, lo miro. Y a este ratoncito.
0: Sí se le ve bien la... los pantalones súper entallados a los gordos.
9: Lara, Lara, necesito escuchar la de ese capiro.
0: Ahorita me voy con esa, con el capiro de la furia fronteriza.
10: ¿Qué onda, mi saludo para mis capillos, que van ganando para la escuela. Ahí mándales una voz de mugre chiquillos con la voz de Monre, el inmortal.
0: El papi Gersoncillo, mugre chiquillo.
11: Para el Seven de Sabana, de parte del Trin.
0: ¡Ah, mugre chiquillo! Eric Ortiz.
1: Está hablando del agua también, Manuel Aruso.
0: Eduardo Herrera.
1: Igual, del agua.
0: Alma meta, eso qué.
12: Hola, Lara y Emanuelo. Buena suerte para mi papá porque se va a hacer una cirugía en los faros.
0: ¿En los qué?
1: En los faros. No, niño, no digas eso.
0: ¡El Tacos!
1: Salud para la banda de Once Vientos y a ver si se pueden complacer un temita de la banda, ok.
0: Ok, Brendita, a ver qué dice.
13: Saludos para mi mamá, se llama...
0: ¿Se llama qué?
14: Mándame un saludo a mi sobrino Tallito y a mi hija Lupita, que va bien cachufa los dos.
0: ¡No! Espérate, mugre chiquillos.
15: Hola, buen día.
0: Hola.
15: Un saludo para mi mamá. Hoy es Día de las Mamás. Y va a ser un festival. Gracias a Dios.
0: ¡Ah, muy bien! Yes. Que se la pasen bien padre todas las mamás. Era la pinquicilla cerebro,
1: sí,
0: ¿va?
1: Sí, sí.
0: Iván el Chino.
1: Muy chiquillo para la pequeña Ashley, que hoy le toca bailar en el festival del Día de las Madres.
0: Anda bien, el ratón vaquero, ¿no?
1: Sí, sí, sí.
0: Que no estudien, mejor que se dediquen. No, espérate, no, espérate. Jefe en pañales.
1: Excelente viernes, Salare Manuelo, ánimo y mucho éxito, gracias.
0: Zucchini, Zucchini.
1: Mándale un saludo a Luisito. Ah, no, ese es otro, ¿verdad? Ese es el calabazón, güey.
0: No, a ver, Zucchini. Salud para Zoe, que no quiere ir a la escuela, está en sexto, y a su tía Elia, que anda aquí con nosotros, estamos esperando para lo del Festival de la Mamá. ¿El qué?
1: El es el calabazón. Saludos a Luisito con la voz de Homero.
0: ¡Ay, Luisito! ¡Mugre chiquillo!
16: Donde quiera hay inconformidades, quiero escuchar a los que le tiraban a los taxistas.
0: Carlos Vázquez.
1: 100 tamales al super muñeco.
0: Fran Cisne.
1: Mándale un chiquillo con la voz de Tiche, mi compa, el Jona.
0: Jona. Te ves bien, Jotona. Tavares.
1: Anda bien cachufas, Tavares, otra vez. Qué raro.
0: Voy a ir a darme un beso ahorita con Tavares.
15: Hola, mi nena y mamá. Te pones mi nombre chiquillo con la voz de Homero, sí. Y voy a la escuela.
0: ¡Esa Letia! ¡Ay, mugre chiquilla! ¡Que te la pases muy bien en el Festival de las Mamás! Mugre chiquillo para los gemelitos Cristian y Orlando, van bien modorros. ¡Háganse los dormidos, niños! Dice el George, mi pareja salió el miércoles en la noche y apenas llegó hoy en la mañana y ebria. No sé qué hacer, vivimos juntos, pero no tenemos hijos. ¿Un consejo? ¿Quieres tener a alguien así en tu vida? Ya sabes lo que tienes que hacer. ¿No quieres tener a alguien así en tu vida? Ya sabes lo que tienes que hacer. Punto. Kat, a ver, Kat, mira, mugre chiquilla.
17: Hola, Larita, bebé.
0: Hola.
17: ¿Me puedes poner una canción? Préstame a mi padre para mi abuelito Miguel, que ya esté en el cielo.
0: Ok.
17: Porque hoy es su cumpleaños.
0: Ah.
17: Ay, Larita, bebé. Soy María Inés.
1: Hoy falta la otra niña.
17: Hola,
1: ahí está.
17: Larita, bebé. No, no, una canción me la pepo,
0: Saludos, niñas preciosas. Está bien para el abuelito Miguel, ¿va? Que también en algún momento de su vida fue un mugre chiquillo.
14: Animina bien hoy.
0: Martín Ibarra de Chocolate.
18: Ahí también saludos para el Carlos, Juan Carlos. Ahí también para Martín Ibarra. Y ahí también saludos para el Buitre. Saludos. Y ahí cumpleaños con una canción. Una de los Tigres del Norte.
0: Tigres del Norte. El Gancito. Okay, ok, Saulo.
1: Igual de lo del parque. Y te piden palche.
0: Pues, ¿qué te digo? El Chano.
1: Igual hablaba del tema de la delincuencia, Manuel. Ahorita lo leemos.
0: Sí, ahorita estamos con los mugres. ¿Qué pasa? ¿Se voltó o qué?
1: No, pues no puede subir.
19: Cerrada la autopista Saltillo-Matehuala sobre la 57 a la altura de la pila.
0: Cerrada. JR.
1: Dice, a mí si me llega el agua, tampoco la pago, estará mal.
0: Pues tampoco te quejes el día que a lo mejor te clausuren la tubería.
1: Pues sí.
0: Choca en la glorieta un camión de coca con un particular en la glorieta. O sea, es el DJ, ¿va?
1: Sí.
0: El In the Navy.
1: Cuidando a los taxistas. Bueno, de las quejas, Manuel.
0: Miguel Nieto, de su abuelito.
1: Que ahorita te la ponemos, gordo. De un...
0: Dice, ayer murió mi... caray, mándame una foto. Dice, ayer murió mi tío Armando. Trabajó mucho tiempo contigo los sábados. Hacían transmisiones en vivo en las refaccionarias. Carajo, ¿cuál Armando? No me acuerdo. Es con Y, ¿verdad?
1: Sí.
0: Efrenes.
20: El del vato que su pareja llegó en la madrugada y viene ebria. Que me la presente, yo hablo con ella.
1: No.
0: Saúlo Morales.
1: Ese güey que dice, viene aquí con la voz de Gangoso, se me hace un...
0: No, es el Carlito Dega, el licenciado.
1: ¿En qué?
0: En asuntos sin importancia, güey.
1: Ya sí.
0: ¿Me puedes agregar al grupo como el guapo? Soy nuevo en tu radio. Estás como el Talachas, güey.
1: ¿El que quiere?
0: El que lo agregue como el guapo.
1: Güey.
0: Es que ya tenemos uno que se hace llamar así.
21: Buenos días, Ladita. Buenos días, Emanuel. Lo dice el reportero José Carlitas. Que le mandes un saludo a mi nieto Sebastián. Con la voz de José.
0: A ver, Sebastiancito. Ya rúmbale a la escuela, niño. Diablito, pásame el número de la que llegó borrachés para una tarea. ¡Tavares!
1: No, güey, ven en la ceja, güey.
0: ¿A quién?
1: Al diablo, güey.
0: A ver, espérate. ¡No!
1: ¡No!
22: ¡Ay, te ves bien pasiva! Te ves bien pasiva y comelona.
0: Y hay otra cosa que no has visto.
1: ¿La papada?
0: No.
1: ¿Qué?
0: Trae delineado los ojos, güey.
1: Ah, sí es cierto, güey. Blessed.
0: Pero mira el corte, el delinea que se...
1: ¡Ay! No, gordo, pero le exige,
0: no, perdón, güey. Diablito, pero si la gritas arriba el cerro de la Pepsi, güey. No te preocupes, mi amor, yo llevo a los niños a la escuela, a ver. Como te gusta.
1: Oh, sí.
0: Perfecto, saludos al Sergio. La chiquilla.
1: Saludos cordiales, besitos.
0: Saludos, chiquilla, qué bueno que estás bien. El Alex, mira, para el concurso.
1: Ah, ok.
0: Sí.
23: Mi mamá se merece un refri nuevo porque es la más bonita y aparte duró menos que mi buena conducta.
1: Bien, niña, muy bien, pórtate mal.
0: Déjase la mando a Cochis.
1: A la Conchanfly.
0: Está como Sandra, ¿va?
1: Sí. Ahí está, güey.
0: Eso qué,
1: güey. Es Lara Campos, güey.
0: A ver. ¡Imen!
1: ¡Imen!
0: Ya chocaron el distribuidor, un camión de coca y un carro particular. Gracias, Imen. Gracias. Ahí está el chamanco, va por la revancha.
24: Claro, si ya está el choque y la coca, pues llevamos el Bacardí que empieza la vez en las vacaciones.
0: Javier.
1: Saludos para los choferes guapos de Talumex.
0: Ni son choferes, ni mucho menos están guapos. Gracias a Dios, todo bien. Qué bueno, chiquilla. Martín Ibarra de Chocolate.
1: Saludos a Mari Barra y a Martín Ibarra, los Mascabrother.
0: Tololongo.
1: ¿Pueden repetir el número de la que llegó ebria?
0: Leo.
1: Manda un saludo muy chiquillo para mi niña Yami con la voz de Barney.
25: Te quiero yo y tú a mí, mugre chiquilla.
0: Ay, parece delincuente este güey.
1: No, de agua,
0: Gustavo, güey. Te la bañaste, güey.
1: Déjate así el bigote.
0: Así güey. Güey, no. Ya es el último día para tomarse la foto, güey. Imagínate, todo crudote, güey. Saludos al Gustavo Castillo, el chicle, digo, el Sasa.
1: Un día más escuchándolos, te mando un beso en la boca. Guácala, Sasa.
21: Clarita, Manuelo, excelente fin de semanita para los dos. Bendiciones hasta la mejor cabina de San Luis Potosí. Tengan mucho cuidadito porque desde hoy empieza el festival del Día de las Madres en las escuelas.
0: Hay que bailar el riatón vaquero, el tal. Órale, como el talacha, sí, así. Yo creo que en su momento así me dijiste. No, güey. No, también, talachas.
1: Y el de atrás está más feliz que todos en la foto, güey.
0: Miguel Nieto. A ver, ¿qué dice? Es él. A ver. Creo que sí.
2: Las 7.
0: Ah, ok.
2: El niño va a merendar. Las 7 van a sonar. Y es cuento de no acabar. Porque el pequeño es un llorón que siempre sale con esta canción.
0: Ah, qué barba. El tocayo. Ah, mugre chiquillo, tan sonriente. Mugre chiquillo con la voz de Homero dice: para Nicole y que le ponga una canción de coronas a mi madre que está en el cielo. Josecillo para Chino Charlie con la voz de Homero Simpson.
1: Ah, también talegón.
0: Ah. Está bien bañada, va.
1: Machín.
2: Las

0: Taller de la Muerte.
1: Lara, Lara, una de grupo más, la de Laura. Siento mal a Lalan y al Guillermo Yepes, que se pongan a jalar.
0: Bueno, ahí está, pónganse a jalar, Mario Bros. ¿Cuántas están altas? Max González, salud para Romy, mugre chiquillo con la voz de Stick. ¡Mugre chiquilla! Las vocales, que las vocales. Me llamo Luis Ángel para servirte. Luis Ángel Nuño Barragán, que es baterista, dice, y deja su número, ¿ok? Gracias, Ángelo Guerrero, Ángelo.
2: Hola, Larita, soy Ángel Azael. Bueno,
0: muy
2: chiquito, la bolsita, y no fui a la escuela porque andaba bien cachucha.
0: ¡No, espérate, niño! Que no fue a la escuela porque anda bien cachufas. Hace mucho que no te avientas.
3: No, es con Tabares, que Tabares siempre anda bien cachufa, machín.
0: Salud para ti, Salan Zárate, Guillermo Yepes. Mañana viajamos a Silao, Guanajuato, con mucho cuidado. Israel Meléndez.
3: Mándale un saludo a Gaelito con la voz de Barney.
0: Eduardo Herrera. Ay, güey.
4: Clara, ¿será que están haciendo huelga los del Tangamanga porque no les dan muchada el sin nombre? Porque ya ves que todo...
0: Bueno, eso qué, güey. Nancy Tolongas.
5: Buenos días, Larry y Manuel. Le mandan un nombre chiquillo para mi Manuelito con la voz de la changa.
0: Manuelito, para ti un la changa.
6: El ratón vaquero.
0: El gato.
5: Buenos días, Larry y Manuelo. Mándame un mugre chiquillo. A mí y a mi hermanita.
0: ¡Cállese, mugre chiquillas!
5: Me llamo Lía y mi hermanita se llama Emily.
0: Emily, Lía, mugre chiquillos, no. Hay muchísimos mensajes, una disculpa. Saludos, mugre chiquillo José. Perdóname si te digo, amigo José. Bendición para todos. Bueno, saludos al muchacho alegre. No, están llegando mucho. Aldo de Nigris, Francisco Mata, el Sorcho García, Pachi Guerrero, el Chanclot. No, hay un chorro, no, una es Oscar Galicia. ¿Qué dice Ime?
3: Ese güey que no paga el agua es el mismo que le echa de todo la culpa al gobierno cuando la educación y cultura cívica está en nosotros.
0: No, tranquila, Ime.
3: No pasa nada.
0: Tranquila.
3: Es show.
0: Acércate para poder abrazarte, para que te calmes.
3: Mira, ven.
0: Carlos dijeron coca. La China Rose, saludos. Para su nieta Sharon, mi mío, y no fue a la guardería. Ah, mugre chiquilla, mioncilla. Ya va a trabajar con su abuelito, le dice Yo-Yo. ¡Todavía vive!
3: De donde mismo.
6: Y cruzó los brazos.
0: ¡Ahorita regresamos!
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0: estamos de regreso, ya estamos. Faltan 8 minutos para las 9 de la mañana, que no se le haga tarde. ¿Quién debió haber salido desde hace unos 10, 15 minutos? Pregúntome yo.
1: Y hay harto tráfico, güey, para que...
0: Es correcto, mi estimado. Oye, una cantidad impresionante de mensajes, de verdad, muchas gracias.
1: Gracias.
0: Dios se los va a pagar con muchos hijos.
1: Ah, no, mejor así nomás, güey.
0: Bueno, con unos masajitos.
1: Ándale.

0: la Tita, Florecita, el Güero.
1: Dice, buen día, aquí ya la escucha el Güero de la 2000, feliz viernes.
0: Vengan mañana, ¿qué dice? Orgía gay.
1: Tiro.
0: Wow.

0: Gaby Gaviota. ¡Tavares! Primis para el masaje. ¡Ah!
1: Todavía anda bien volada Tavares.
0: Ay, un cachufa.
1: No, Tavares, desde que llegó de la ayahuasca.
0: Bien hecho, bien hecho. Un cachufa bien hecho.
1: ¡Tavares! ¡No es bien cachufas, Tavares!
0: Berito, excelente viernes gay, chiquilla, dice Berito.
1: Déjanos.
0: Vero, ¿ya la bautizamos a Vero o qué? ¿Ya te bautizamos o no, Vero, para los viernes?
1: Creo que sí.
0: ¿Sí? A ver, el Whiskas, ¿qué es comida para gato? ¡Becky! Gordito, precioso, sabroso, papacito, chulo. También quiero masajito. Besos, saludos, Emanuel, bendiciones para todos ustedes. Excelente día, excelente mañana.
1: ¿Sabes qué es lo único malo?
0: ¿Quieres que yo te lo dé a ti o tú me lo vas a dar a mí?
1: Güey, lo único malo es que es pura lengua, güey.
0: Ah, ah.
1: Si fuera cierto, ya te hubieran dado el masaje, güey.
0: No, no. ¿Sí va?
2: Háblense, piojos, que voy pasando al kinder.
0: No, espérate. No, chamanguilla.
1: Bien, niña, bien.
0: Quiero decirte, Lara Emanuel, a mí cómo me van a bautizar hoy en viernesito. No sé cómo te llamas. El chiclito es apodo. Mande. Si andaba al 100, ahora andamos al 1000. Pues cómo no, con una ayahuasca así. Bien avionada, mi amiga. Bien, thank yous.
1: Machine.
0: Andaba bien, thank you. ¿Es de gay escuchar a ABBA todos los viernes? Sí.
1: ¿Por qué no?
0: ¿Por qué no? Está bien. A ver, el chiclito es Iván. Se va a llamar Iván, los viernes te vas a llamar Eva.
1: Ándale.
0: Eva. Siempre que visito a mi abuelito me pongo bien cachufas, dice
1: el huevo.
0: A ese, ¿y será igual de castroso el abuelo? ¿Qué?
1: Yo creo que sí, güey.
0: Digo, a lo mejor ya ni existe, pero ha de haber sido bien castroso. Salud, ya es viernes, bebés, dice Goyita. Saludos hasta Tamasopo. Perfecto, gigante de hierro.
1: Siente males para el JT.
0: Oscar Edmundo por traicionero.
1: Déjalo.
0: Todo eso ya tiene dueña, diles. Claro que sí, Angeliquita.
1: Cuando vinieron nada más, ay no, señor Armando.
0: Oh, oye, sí, ¿verdad?
1: Pura lengua, güey.
0: Ah.
1: Luego te voy a decir quién sí cumple, güey.
0: Ahorita, fuera del aire.
1: Fuera del aire,
3: okay. Clarita, Manuelo, ¿qué opinan del turco Mohamed? ¿Y creen que se la lleve? Ahí de campeón. Que quede campeón el Toluca.
0: Ojalá, ojalá, ojalá. Ángelo Velázquez. ¡Ah! Nomás no te vayas a ir tan producida al festival del día. ¡Ala!
1: ¡Ah, no manches, güey!
0: ¡Ah, su madre! No, espérame.
1: Lo mudota como te gusta.
0: ¿Quién la mandó?
1: El Ángelo, ¿no?
0: Todo eso es mío y soporten, dice. El taller de la muerte. Prueba de embarazo de... ¡Guácala!
1: Está bueno.
0: Oh. No, sí. Espérate. A ver, ¿qué dice Martini? Barra de...
1: de chocolate.
0: Saludos a Juan Carlos, alias la Marilu, y a Mario, alias la Paquita, Martín, la Pingüis y el Buitre. El Buitre, dice. Michael González. A ver, ¿qué dice el...
4: Ando bien pero ahí voy para la escuela.
0: ¡Ah, mujeres chiquilla! Gato Vallenato.
1: Buen día, saludos, mi bautizo de viernes, me llamo José Luis.
0: José Luis se va a llamar Marielena. Marielena los viernes, gato. Alex Torres, el cepillo.
1: Bautízame, excelente día.
0: Alex se va a llamar Alma. Alma, Alma Llanera. Ángelo, si quieres nomás lo intentamos, Emanuelo.
1: Guácala.
0: Click Martínez.
1: Te extraño, mándame un beso, guácala.
0: Pacos.
1: Dice, ¿será de viernes aquí que cuando paro un camión urbano preguntarle al chofer que si me abre por atrás? Pues sí, güey.
0: No pasa nada.
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0: Patito al Poncho, porque no manden audios tan largos.
6: Excelente viernes. Podrían mandar un saludo a mis hijos Gael y Jocelyn con la voz de Stitch. Por favor, gracias. Y no sé si sepan...
0: Gael y Jocelyn. Madre chiquilla.
6: Si está cerrada la carretera Río Verde rumbo a Cactus, por favor.
1: Acuérdate que iba a haber cierres por lo del puente.
0: Porque ya están poniendo ya el puente y pues se usan un chorro de grúas, ¿no?
6: Por gracias.
0: ¡Iván el Chino! Oigan, y Jacobito.
1: Voy a hablar con su mamá hoy, güey.
0: La manifestación exige sus pagos ex trabajadores pensionados del parque. Trabajadores actuales sí están dejando entrar, dice. Jesús Rojas.
1: Dice, las mamás andan bien cachufas hoy en la escuela.
7: Tú no eres mi papá, cuyello. Vete a tu casa.
0: ¡No! No, espérate, niña. ¡Becerro!
1: Tráfico detenido para subir de la carretera México hacia el libramiento, hacia el parador El Potosino.
0: Que si recordamos esa moda. Son muy jóvenes, pero sí sabía las inalcanzables del 2000. Sí, sí me acuerdo de esa foto.
1: No, güey.
0: Abel Rulas. Desde Florida.
8: Usted que ponga las botones, por favor, que las puedes cantar con el
1: sexy. ¿Qué dijo?
0: Sabe, guacala, dice. De la prueba de embarazo. Pues tú que tienes amiguis. Search.
1: Dice, hoy en viernes gay, llámame Estefano.
0: Talacha. ¿Qué pasó ahí?
1: ¿Qué es eso, Talacha? O sea, sí entiendo, pero ¿qué?
0: La nalguillas. Pues nomás pone, pero no. Calimán Guzmán.
1: Salud para Miguel y Abigail, que ya vamos al kinder. Mugre chiquillos.
0: Mugre chiquillas. Acá. Saludos a los Jotillos de Transportes América. Sienta males de parte del Ángel Hernández. Ajá. Así dice. Bueno. Luis el Gruesón. Ahí está, mano manito, mira, mugre chiquillas. Manuel Patrañas, Miguel Patrañas.
1: ¿Será de viernes gay escucharlos y ponerme bien cachufas? Excelente fin de semana. Pues sí.
0: Sí, deberíamos aventarnos un día unos relevos australianos.
1: ¿Crees?
0: Buen día, aún está abierto Periférico de Río Verde, dice Jerry Flores, el gemelo es de Matehuala, Romina. Mugre chiquilla que no quería ir el viernes, llévala.
1: No, no vayas, niña. No
0: llévala, vayas. Dile, ten, ahí te eché una anforita de bacacho para que te alivianes el viernes. ¿Será de gays decirle a tu compañero que si te ayuda a engrasar la tuerca? Ah,
1: guácala.
0: Lara, unos tacos de...
1: ¿De qué, güey? ¿Repollo qué es? Pareciese.
0: ¿Lechuga? ¿Pero qué? O sea, no entendí.
1: No lo entendí.
0: Dice, no sé si comérmelo, metan. ¡Alconcillo!
9: Un saludo para Pepe La Tora. Un saludo para Pepe La Tora. Para el 3054 de la ruta 23.
0: Ok, perfecto. El huasteco bautízame Lara, dice. Pues no sé cómo se llama. Sergio Altamira. El cierre de Periférico y Río Verde es a partir de las 10 de la mañana hasta las 6 de la tarde. Hoy. A partir de las 10, carretera Río Verde y Periférico, porque ya van a poner el puente Francis Ness.
1: Ah, está lo del cierre vial, mandaloso. Igual te lo subo al estado, para que lo vean.
0: Riatón.
1: Saludos para todos los demonios del asfalto de parte del 53, el
0: Israel Los Alas.
1: Salud para Isra, Aristoño, Dani Checo, Padrón, Peterman Gómez, 50 Cent, Maulipas, de parte del Salas, puro ingeniero.
0: Bueno, me puede, mi nombre gay, que no lo recuerdo, es Juvenal,
1: No, espérame, deja, busco el otro. Ve la foto.
0: Pues te vas a llamar Jovita, güey. Jovita, Juvenal. Algo de High Energy, mi buen Armando. Baby, Be Well Up Tonight de Lima Lime. Ese es super gay. Todo lo que era el High Energy era super gay. Baby, Beware Love Tonight, creo. Be Well Up Tonight. Luis Daniel Delgado, tomen precauciones y gracias. Cross, el más papucho de Autotransporte Luna, mi esposo Julio César, de parte de Ivonne Cordero, mira. gordo, hermoso. La exige, pero pues tú quiérelo como sea.
1: Y Ivón, date cuenta.
10: Por favor, necesito pito.
0: ¡No! Para Metrored Exterior, feliz viernes gay, Iván Sirris, la chaparrita de Prados. ¿Habrían de bautizar a las mujeres también? Sí, claro.
1: Pues ella nos
0: ¿Cómo piden? Te llamas, chaparrita? Y te bautizamos ahorita.
1: ¡Ojo! Oh,
0: mira.
1: ¡Oh, pandillera!
0: ¡Pandillerota, como te goofy!
1: El niño está bien dormido.
0: ¿Y qué? Es un minion el que te entra.
1: No, no importa.
0: Se necesita un guía ese niño.
1: No le decías que no, güey.
0: No, no para nada. Hola, quiero mi nombre, güey. Edwin Banda. Se va a llamar Etnita. Etna. Francisne.
1: Es hasta las 5 de la mañana. Ah, sí, de 10 a 5, mira. Sí, es cierto, Mandeloroso.
0: Ay, güey.
1: Pues está bien.
0: De 10 de la mañana a 5 de la mañana.
1: De 10 de la noche a 5 de la mañana a trabajar de noche, güey.
0: Ah, ok.
1: Mejor, ¿no?
0: Bueno, saludos al tocayo Armando Sergio Altamira. 10 de la noche a 6 de la mañana.
1: Gracias, hermano.
0: Néstor, bautízame Lara. Néstor se va a llamar Nelly. Nelly. Nelly se va a llamar. Luis Patrañas. Nos manda lo del cierre vial. Peter.
1: Bautízanos para viernes gay. Pasa mi número para conocer mujer para amistad y mensajear por WhatsApp. ¿Eso qué, güey?
0: Ay, no. Peter se va a llamar Pilar.
1: Más tuerto.
0: Saludos a Juan Carlos Ibarra, la Marilú, que es pasiva y comelona y que va a estar en el Greco, dice. De barro.
11: Hola, gordos, hermosos. Gracias a ustedes me di cuenta que no necesité hacer viernes.
0: Dogor, qué cerdo eres. Gerardo PVC.
1: ¿Cómo me voy a llamar?
0: Mamia, que creo que ya lo habíamos bautizado. Se les olvida, no postes.
12: Clara, buen día. Bautízame para hoy viernesitos litros.
0: Bueno, ¿cómo te llamas? Ponchi, se llama Juan Antonio. Bautízame. Juan Antonio. Se va a llamar Claudia. El más tuerzo.
1: Hazme un hijo y que Lara nos grabe.
13: Buenos días, alguien dijo.
0: Nabor Zavala.
1: Cartera Río Verde y Periférico será cerrado de 10 a 5 de la mañana, mandó Laruso.
0: El comandante se llama Martín. Se va a llamar los viernes Melisa. Melisa. Bautiza, me llamo Jorge. Jorge, te vas a llamar Angélica. Los viernes. Pinky Stone.
1: Michelán.
0: Nana, pero que él lo pida. El Balú, que es el oso de.
1: Del
0: Libro de la Selva, ¿no?
1: Se me equivoqué, es él. Sienta males a los de la América, dice.
0: Pásame tu número, Manuelo, para una amistad sincera, el huevo. ¡Anguiano!
1: ¿Yo cómo me voy a llamar? Soy Javier.
0: Javier se va a llamar. Javier, te vas a llamar Joana los viernes.
1: Ah, otra vez.
0: Bautízame Lara del Pinky Stone. Ay, güey, a ver. Ah, qué ganas de.

0: son puras señoras.
1: Puras viejitas, míralas. 4x4.
0: Saludos al taller de la muerte, Lumos.
1: ¿Qué se llama? Bautiza Saúl.
0: Saúl. Te vas a llamar Salma. Nada, me falta un abuelo, no quiero. Matuerzo.
1: Quiero una rolita de Chucos del SAS.
0: Del SAS y SAS.
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1: Oye, Manuel Aruso, pues es viernes cachufas, vamos a cerrar la semana con todo. Y fuera del aire me estabas diciendo de un tema para abordarlo el día de hoy que se me hizo bastante interesante, güey. ¿Cómo lo podemos manejar, güey? ¿Como el amor liberal, güey? ¿O cómo lo podemos manejar?
0: No, tú, por ejemplo, la pregunta es, ¿tú te comprometerías ya de una manera formal y seria? Ajá. Sabiendo, de repente descubriendo que tu pareja es extremadamente liberal.
1: Yo sí, güey. Sí, yo sí.
0: No, yo no.
1: ¿No podrías, güey?
0: No.
1: ¿Qué es lo que no te lo permite, güey? No,
0: mejor te lo platico con ejemplos. Por échale. Ejemplo, decía, imagínate que sea, pues tú, uno de caballero, por ser caballero, te vas con calma, ¿no? Y nomás de repente que te digan, hombre, dale hasta por la cajuela, no hay bronca, tú. No es que le des o no le des. Es el mensaje oculto.
1: Ok.
0: ¿Sí me explico?
1: Ajá, sí, sí.
0: Yo pensaría, chinga, llegó amoldada ya, ok. ¿Sí me explico?
1: Ok, sí, sí.
0: ¿Ya
1: sí.
0: entendiste?
1: Okay, digo, ok,
0: quiero ser lo más sano posible.
1: Sí, o sea.
0: En platicar. Entonces, por eso juego un papel bien importante, lo liberal. Y no hay ni, y créeme que no hay ningún problema, pero yo no soy de ese contexto, de ese grupo. Simplemente, pues, le das la bendición y no, pues allá júntate con. Pues es como el rock and roll, o sea, ahí va todo, o sea, greñudo, si te vas a juntar con pura raza así, que oye,
1: rock, o hippies,
0: sí, pura. Y así. Con cualquiera, ¿no?
1: Ahí está.
0: Ah, qué bueno. Y así con cualquiera. La chaparrita dice que se llama Marisol. Espero mi nombre para bautizar, pero ojalá lo hicieras tú en persona, porque estoy enamorada desde hace años de ti y mi esposo lo sabe.
1: Fíjate, hablando de parejas liberales, güey. ¿Qué harías si tu esposa manda un mensaje así, güey?
0: No, sí, dice Marisol, estoy enamorada desde hace años de ti, mi esposo lo sabe. Ay, carajo.
1: ¿Qué harías, güey?
0: Y está bien guapa, Marisol.
1: No sé. Nada, güey, ahí te pones a pensar, güey.
0: No, pues nada más a pensar. Yo creo que en este tipo de situaciones, cuando se da algo es porque yo quiero pensar que ellas son las que toman la iniciativa, ¿no?
1: Ajá.
0: Porque ya te verían muy, pues no sé, o sea, muy ventajoso, no sé si me explico. O sea, decir, ah, nomás le dije y ahí está, ahora está duro y dale, ahí está, de la tos. Y no soy así. Te voy a dar un caso. El año pasado, de hecho, es edecán. Uh-huh. Y se me ocurrió decirle, dame tu número para invitarte un día. Un café o una michelada, lo que sea, lo que tú quieras. ¿Sí? Y pues, fue una actitud entre, ah, chihuahua, no estás a mi nivel. Ajá. Y que la frega. Así, a través del
1: lenguaje corporal.
0: Exacto, el del lenguaje corporal, a través de eso. Me le quedo viendo. O sea, pues yo con la seguridad de. Entonces, como ya nos conocemos. Perdón por la expresión, pero más a huevo que de ganas, ¿no?
1: Ajá.
0: Y luego, pues, la vi hace poco y ya con otra actitud. Ah, ¿qué onda? Le digo, yo sé que pensaste que te iba a estar dando lata o por lo...
1: Estoy hostigando,
0: o sea, porque a lo mejor por cómo estás físicamente. No, hombre, nunca le hablé. Y tengo su número. No tengo tiempo. O sea, si hubiera hablado, hubiera sido por cuestiones auténticas. No a ver si una más que me echo a la uña. No, para nada. No soy así, soy un caballero. Sí me explico.
1: ¿No fue la chava de Buen Entretenimiento?
0: No. No. Oh, sí, no, no, no, no. Cállate.
1: No, pues nada, güey. Sí, no.
0: No, no. Pero no, nunca. O sea, nunca. Entonces, hace poco que la vi, ya otra actitud. O sea, como diciendo, ah, caray, sí. Le digo, ¿ves? Yo sé que pensaste, le digo, que a lo mejor te iba a estar hostigando. Nada que ver, nada que ver. Soy un caballero. Es que lo soy, güey. O sea, una cosa es que la gente a veces no distingue, ¿no? Y muchas personas te lo pueden decir. O sea, lo que hacemos aquí es un show, sí. Sí. Yo siempre soy muy bromista, soy muy desmadre. Pero ya en cuestiones serias y más de este tipo, me gusta ser un caballero.
3: Ah, su mecha, mañana
0: chaquetón.
1: ¡Hombre! ¡Vamos a corte, chaquetón!
0: ¡Chingambre! Bueno, gracias, salud, Marlene Juárez. A ver, espérame.
1: Otro.
4: Insístele al Pedrito Indriver, ese jala la primera.
0: ¡No, güey! Habla de mujeres, güey. Bueno, sí. Creo que sí, lo voy a hacer en persona.
1: Ah. Ya estuvieras, güey.
0: Son las 9:14.

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1: Mejor FM, es hora de la Borojo entrevista. 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
1: Ya estamos de regreso, Manuel Aruzo. Son las 9 de la mañana con 50 minutos. Y estamos en la hora cachufas de la mejor.
2: ¿Qué es? Un labial, güey.

0: Oye, este, pues la realmente debes definir tu postura, porque la pregunta es si te afecta que tu pareja, ya sea hombre o mujer, sea tan extremadamente liberal.
1: Tú dices que sí, yo digo que no.
0: Yo conozco, bueno, aquí no, allá en
1: tu tierra.
0: Allá en mi tierra, por ejemplo, yo visitaba ahí amigos y pues de repente salía en calzones la señora.
1: Ah, sí.
0: Ya me vas entendiendo, ¿sí?
1: No, o sea, pues no, no es queja.
0: Mi respeto, no.
1: Pero... no, no es queja, güey.
0: No, no.
1: La neta, güey.
0: Entonces, pero la. Pero, ¿cómo reaccionas si hiciera eso tú?
1: Pues, es que al final de cuentas tú, o sea, quiero pensar que tú conoces cómo es tu pareja, güey.
0: Claro, claro.
1: Y si sabes que hace eso no, y te no, incomoda.
0: Una cosa es que la conozcas.
1: No, por eso, pero si sabes que hace eso y te incomoda, y le pones un límite.
0: En güey. Automático, si hace eso es porque estás de acuerdo, o sea.
1: Exactamente, güey.
0: Sí. Uh-huh. Pero no me interesan ellos, porque ellos solamente son el ejemplo. Yo quiero saber a la gente, sí.
1: Si les incomodaría, güey.
0: Pues no sé, por ejemplo, otro ejemplo a lo mejor. Es que se da más, ¿no? Por la cuestión de también los hombres de repente ahí anda, ¿no? Este, no sé, un caso muy recurrente es, por ejemplo, pues llegan las visitas, ¿no? Y pues sale la dama, pero sin brasier.
1: Ok.
0: Y pues de repente, pues la blusa te delinea todo, ¿no? Y,
1: sí, sí, sí.
0: Ay, quieras o no, te gana voltear. Parte, hay muchas cosas que se puede hacer cuando la gente es liberal. Dice por acá, obviamente afecta el nivel de qué tan liberal es la pareja, pero más porque debe haber acuerdos. Acuerdo. Pero cuando no. A mí en lo personal sí me incomodaría y yo no formalizaría mi relación con alguien así.
1: Dice. ¿Está bien?
0: Una chica dice, bendecidos días tengan. Oiga, voy en un taxi de aplicación y los lleva a todo volumen. Este chofer sí sabe de radio. Y creo que sí es importante que cuando tengamos una relación, hay lugares y momentos para mostrar tu ropa sexy. No, no, pero estás confundiendo. Sí. O sea, una cosa es que andes muy sexy y otra cosa son usos y costumbres. Usos y costumbres como parte de
1: la rutina,
0: de tu ADN liberal. ¿Verdad? No te digo, yo en Monterrey sí tenía amigos y de repente salía
1: la... Luego me dices quién es,
0: sí.
1: No, van a fatal.
0: Pero sí te puedo llevar a Monterrey.
1: Va, ¿sobres?
0: ¿Cómo ves?
1: Yo creo que sí.
0: Pero creo que el reparto debe ser primero. A ese ya no le entendí. Saludos a la familia González Moradín, que próximamente tendremos un negocio familiar. Felicidades, Walter Oriche.
1: Éxito, hermanito.
0: Éxito, éxito. Gerardo.
1: Dices, es el mismo, ¿no? Ahí está. Acuerdos y confianza, porque sí, todo se basa en el respeto.
0: No han entendido un poco lo
1: sí,
0: que...
1: Sí, de hecho no.
0: No están entendiendo.
1: El Jesús nos manda una foto de Salvador Nava, güey.
0: Bueno, saludos al Jesús. Saludos para el taller Marley, al chino que anda tras la tarjetita bienestar de su amante. Junior de la chifletera, Carlos Chifla.
1: Un saludo para don Pedro aquí afuera de la horrera de Río Mezquite de parte del Charlie.
0: Que le suba. Gamboa.
1: Sigue cantando.
0: Me hace sentir plena, Gamboa Guácala. Saludos para todos los vendedores de Duraquelo y Taller Mecánico Rodríguez Garage de arriba el Cruz Azul.
1: Eso.
0: Ubero Monreal. Algo pasó aquí,
2: Carita Manuel, ahí les han hecho evidencia de ese chofer que anda bien cachufas porque va a rebase y a rebase en qué carriles centrales, donde no puede circular. Y pues para variar no veo ninguna policía vial que le haga la multa correspondiente. Saluditos.
3: Por ejemplo, Manuel dice que está de acuerdo, pero a lo mejor porque se trata de ella. Pero si ella quiere aplicar algo con él, a lo mejor ahí es donde él va a decir, no, espérate, ahí sí ya no juego.
1: Sigue sin entender, güey, porque obviamente si yo sé cómo es la persona, yo estoy aceptándolo, güey. O sea, es lo que dice esta persona, hay acuerdos, güey, y los dos tienen que estar en la misma sintonía, si no, no va a funcionar, güey. Es imposible que una persona que sea conservadora o con un aspecto más conservador,
0: yo a lo mejor tengo que ser más específico, porque hay un momento de transición en que se empiezan a conocer, uh-huh, y tú dices, ah, fue un detallito, pero no sabes a lo mejor qué tan profundo sean los usos y costumbres de una persona, que sea extremadamente liberal.
1: Eso es cierto, güey. Sí, sí.
0: ¿Sí o no?
1: Sí, estoy de acuerdo, güey.
0: Entonces, por ejemplo, si una vecina, cada que la veo en las mañanas que llego a trabajar, está barriendo la calle, pero siempre está sin brasier, y eso que es casada.
1: Pero eso es por comodidad, güey. Eso no tiene nada que ver con lo que estamos hablando. Y lo sé porque mujeres me han dicho, güey, a mí no me gusta usar brasier, güey, porque es incómodo, güey.
0: Yo creo que se refiere a la afectación. Por ejemplo, si en determinado momento un día se da cuenta de que, ah, caray, nunca me había dado cuenta, mi esposa siempre se sale, y pues con razón la raza está bien.
1: Es que por eso siempre salen a la misma hora.
0: Es, a eso me refiero, esa interacción, güey. Ya me entiendes, porque tú sabes que conocemos gente que le gusta que vean a su mujer. Ya sí, vas sí, entendiendo.
1: Sí, sí. Ay, sí, nos consta.
0: ¿Verdad? Sí. Inclusive, tú no, sabes jamás. Que hace poquito una pareja nos dijo,
1: pásale mi contacto.
0: ¿Verdad? No, ¿qué, pero qué nos dijo? No, la neta, sí, Lara, está bien buena mi vieja, está bien. O sea, es liberal, porque lejos de enojarme, no, o sea, sí, la neta, o sea, está súper bien.
1: Está con madre.
0: Sí.
1: Ojo, también para que la gente no se confunda, tiene que haber mutuo consentimiento, güey.
0: Sí, o sea, claro,
1: si no,
0: claro.
1: Si no funciona esto.
0: Güey. No, claro.
2: Pequeño, porque todos sabemos que, como dicen, hay lugares, momentos donde puede y donde no se puede. Y depende de la persona que me entrega, tenga. Si es muy abierta.
0: A ver, lo voy a manejar, es que como que no me están entendiendo. Lo voy a dejar de otra manera. Supón que conoces tú a una persona. Y ya empiezan a enamorarse y esto, y cuando te empiezas a enamorar, pues te involucran más con la persona. Uh-huh. Pero ya involucrado, inclusive cuando hay, ya cuando dices, ya es un compromiso formal, ya es mi prometida, es mi prometido, de repente resulta que empiezan a salir las costumbres liberales y que todavía estás en todo tu derecho, ¿no? De patrar los fielders, decir, ¿sí? Ah, caray, espérame, esto no, pero si no, sí, pero no manches, esto no.
1: O sea, no llegarías a ese punto, güey.
0: No. Es que está bien loca la gente, está bien loca. Es que, no, si vieras todo el tipo, es que la neta, fíjate, no soy tan liberal y me da cosa platicar ciertas cosas.
1: Ajá.
0: De gente que le gusta enseñar, o sea, no porque quiera enseñar, sino porque le vale si ven sí, a la persona o no. O sea, que es parte de su ADN liberal.
1: Claro.
0: ¿Sí? Bueno, saludos al Cone Brandón.
1: Sí, literal.
2: Ándale, Lara, saluditos y buen día para todos, de parte del Chato Chulo y Cachetón, Simón, San Luis Potoyés.
0: ¿Podrías informarme el ganador de la dinámica de Ricardo? Es que la publicación decía que el miércoles mencionarían.
1: A ese es de redes sociales, es con la conchanflais.
0: Es con Cochi, Abby. Fíjate.
1: Una señorita
0: dice, yo no uso porque no me gusta, pero no lo hago para llamar la atención y me sé cuidar que no sea tan llamativo.
1: Es que es lo que te digo, güey.
0: No, está bien. No, pero yo hablo de circunstancias... Vuelvo a lo mismo, allá en Monterrey. Yo me acuerdo, esporádicamente, pero cuando llegué a visitar así algunos amigos, salía.
1: ¿Así nomás?
0: Salía. Salían así en calzones.
1: Ajá.
0: Carajo.
1: Qué buenos vecinos.
0: No, en ese momento yo dije no. Pues yo, si tuviera así, no, pues no, nunca voy a tener una pareja así.
1: Sí, no, claro, güey.
0: Porque yo quiero todo eso
1: Para ti.
0: Nada más para mí que lo comparta, como debe ser, ¿no? Pero si hay gente que le gusta, tú sabes, vuelvo a lo mismo. Tú sabes, hay gente que le gusta que...
1: Sí, o sea, que vean a sus parejas, güey. Sí, sí, sí.
0: ¡Oh! Confidencial. Te entiendo, Larita, a mí me pasó... ¿Lo leo?
1: Pero ni siquiera le entiendo, güey.
0: Bueno, dice la exesposa de mi instructor... Y créeme, lo disfrutó más ella que yo. No, pero no entendí, no le entendí. Ya sería morbosidad.
1: Yo creo que sí, güey. Yo creo que es más por morbosidad, güey.
0: ¿De quién?
1: De la persona que anda de mirona, güey. O sea, es lo que dice, si sale, está barriendo y sale sin bra, por ejemplo, güey, pues tampoco es como que tengas que estar ahí, güey, me explico. Como este otro que dice, no, yo salgo todas las mañanas a ver a barrer a mi vecina.
0: Bueno, ese sí es morbosidad, sí, pero si tú vas, boñigoso. Es algo involuntario, güey, si tú vas.
1: Ah, no, o sea, si lo topas así, esporádicamente, pues sí, güey, pero si ya lo haces por costumbre, pues ya es por morboso, güey.
0: Mi abuelo ya sabía mucho, no, guácala. Saludos al Chucky y su muñeca que hoy están cumpliendo 17 años de casados. Hoy cena Chucky. Felicidades, Chucky.
4: Pero si hay aquí aplicar.
5: Clarita, dice mi tía que si ya tienes tu tarjeta de bienestar, que te oye que eres muy guapito y bien cachufa.
0: ¿Cuál tía? Mándame una foto de tu tía.
1: La foto que tienes, güey.
0: El Granja.
1: Ya sintonizando lo de logo, dice saludos para el Panza y el Bala.
0: El Bebo.
1: Dice, yo creo que ya cuando se llegan a acuerdos y conclusiones así entre parejas, eso ya va más como que se va a meter al ambiente swinger.
0: A ver,
1: eso.
0: Ándale, tipo. Pero ahí te va. Yo voy a desglosar un poquito porque Emanuelo dice, no es en morbosidad, no. Morbosidad es que... Por ejemplo, en un centro comercial te pares junto a la escalera eléctrica, ya ves que es de puro cristal. Y ajá. Es ser morboso, o sea, y voltear para arriba a ver si hey. Le ve las piernas o los chones. Algo así. Sí. Eso sí es ser morboso. Pero si tú vas, o sea, oye, vengo al negocio este que platicamos y pum, de repente sale acá, molcas, esa, o sea... Va a decir, ¿por qué me acusas de morbo? Si yo vine con mi amigo y ahí está paseándose, pues, ¿yo qué? Con este calor se me antoja estar en mi cuarto encerrado y sude, viene acostado y abrazado con Emanuel. Freddy.
1: Dice, en relación de pareja podemos llegar a un acuerdo, pero lamentablemente las demás personas con las cuales convivimos no lo toman así. Y siempre habrá alguien que quiera brindar la línea de la verdadera amistad.
0: Sí, claro, claro. Pero no está, no está en tus manos.
1: Pues no.
0: Tú no le vas a decir a tu amigo, dile a tu esposa que se guarde, que pues se
1: no.
0: Que no.
1: Porque en el momento en que entres en una relación liberal ya sabes que va eso inmiscuido también, güey. Es imposible que lo evites.
0: Bueno, cierro con esta pregunta.
1: Échale.
0: ¿A quién sí le gusta que levante la mano? A mí sí me... O inclusive le excita. Le excita que vean a su pareja. En ciertas circunstancias. Saludos a Hatch Solitario Mayor. Dice, yo nunca he utilizado bra, Lara. Paco, eres hombre. ¿Eres hombre? Bueno, y hasta aquí, vámonos.
1: Ya, vámonos.
0: Viene a continuación, ya está aquí. La Conchinflies.

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0: comadreja. Oye, pues acompañándolos como ya es costumbre, viernesito rico sabrosón, último día de la semanuca. O sea, hace que ya apesta a fin de semana.
1: Plágate loco.
0: Ah, sí, Merolas, deseando que tengas excelente día y por supuesto, invitándote a que te reportes ya al 4580-1373, nuestro número de WhatsApp. Ya llegó tu amiga servilleta, Sandy Dávila, la Conchinflies. Amenazo con estar contigo hasta la una de la tarde. Y ya te lo sabes, nos espera puro despapalle. Viene primo de un amigo, vienen virales de la mejor. Además de dato bizarro, y no podía faltar nuestro bloquecito de complacencias, chonchos. Además de que, pues traemos unas sorpresillas por ahí. Además de que también tengo el último acceso doble de Ricardo Montaner.
2: ¡Qué emoción, qué emoción, qué emoción!
0: Ya lo sé, así que si te quieres lanzar el día de hoy a la Arena Potosí, por supuesto, a disfrutar de una noche, de una velada increíble con su gira, el último regreso tour de Ricardo Montaner. Pues bueno, la dinámica va a ser súper sencilla para que estés muy pendiente y lo vamos a regalar en esta primera hora, ¿sale? ¿Vale? Así que no te me despegues y muy pendiente de nuestro número de WhatsApp, 4580-1373. Yo quiero que se vayan a disfrutar de esas bonitas canciones de Ricardo Montaner, que te vayas enamorado.
3: ¡Épale!
0: ¿Qué más quisiera yo regalarles a todos? Pero no puedo, chicos. No puedo, pero al menos vamos a hacer feliz a alguien que se lleva un acompañante. ¿Sale, vale? Por lo pronto, cuéntenmelo todo. ¿Qué se hace a estas horas? 10:14 de la mañana. Bueno, Rimos Díaz.
4: Ándale, Sandra Dávila. Buen día para todos, toditos, todos. Dije todos, de parte del Chato Chulo y Cachetón. Simón Goyes.
0: Siéntamelo. Ahí está, buenos días. Dice por acá, buenos días, Cochi. Dice, esperando que estés muy bien. Boletos para Ricardo Montaner vas a tener. Claro que sí, mi Hugo, para que estén súper pendientes. Sale, vale. Saludos, dice para acá, para los vendedores de Duraleco y también para el taller mecánico Rodríguez Garage. Y arriba el Cruz Azul.
3: Ay,
0: saludos al compadrito Lobo Junior.
5: Siéntamelo.
6: El rey.
0: Dice por acá, Larapuco, es malo andar sin bra. Yo también salgo a barrer la banqueta muy temprano sin bra y nadie me dice.
1: ¡Plágate loco!
0: ¡Ángelo! ¡Eres hombre!
7: ¡Sacochis! Hoy es viernes de tomar hasta perder la conciencia. Viernes de perder conciencia. Saluditos.
8: Buenos días, mi Conchinflies, ya reportándonos desde Pozos.
0: Hello.
8: Feliz viernesito, mi Conchinflies. Déjate un bloquecito de esas reggaetón de...
0: ¡Arre, Lulú! Reggaetoncito de antaño, ¿cómo de que no? Dice por acá, vi aquí laborando en la aldea Godini, desayunando, Conchinflies. Obvio, escuchando la mejor estación. Oye, qué rico, ya se han echando un sandwichito. Yo también me traje un sándwich el día de hoy. Bien, chavocho. Dice por acá, Pitirijas. Hello, hello.
9: Buenos días, Cochis. Si te canto un pedacito de las de Ricardo Montaner, ¿me gano unos boletitos?
0: Ay, a ver, ahorita les digo la dinámica, chicuelos. Ahorita se la suelto. Cochis dice, para con unos rolitos que despierte

0: Llámenme loca, borrachilla, qué sé yo, pero esta sí me despierta.
1: Me voy a aventar.
0: Porque me despierta. Cuéntenme ustedes también cuáles rolitas los despiertan. Y aquí las soltamos con muchísimo gusto.
2: Saludos, mi cari, saludos. Ahí para Mariano Ibarra, que anda muy negado, no quiere caguama. Ahí también saludos para Juan Carlos Castillo Ibarra, que andamos echando caguamas. Ahí para Martín Ibarra y para el buitre, saludos. Y ahí dígale a Mario que pues eche caguama, que no sea niña.
0: ¡Ay, mi hijo!
3: ¡Ay, te ves bien pasiva! Te ves bien pasiva y comelona. Estoy viendo tu foto.
0: Y nada que envasito, compadre, así échele. Desde el envase échele el trago. Dice por acá, escuchando la número uno con Jim Blais, la que manda en la ciudad. Ya llegó el bebé changos de la Hidalgo. Ferderza, compadrito, excelente mañanita. Saludos, mi con Jim Blais. Dice por acá, y saludando y reportándose aquí desde plataformas. Ya le escuchan la 90.9. Gallo Vallenato. El gato Vallenato, sorry.
4: Échale, Cochi, después de tu previo, de tu previo.
0: Ya entré, viejo payaso, pues si hoy empecé bien puntual.
4: Una rolita, ¿no, mi Cochi? Y felicidades. Por día de las madres. Saludita. Y pon una rolita.
0: Yo dije, ¿por qué me anda felicitando?
4: Ahorita un así reggaetón, Don Omar. De fondo.
0: ¡Arre, Lulú!
4: O un rock. Ese de Eminem o de Metallica, algo así.
0: Ok, ok. Ya pensé que me iba a venir de rock esa rolita.
1: Si no me mato de
0: la. Suelta la DJ. Estoy casi. Pensé de a tiro que me iban a decir un rockcito de estos.
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0: Pa' poder despertar.

0: ¡Yahoo! Dije, puede ser, quizá, tal vez, a lo mejor.
1: Mi coche, buenos días. Aquí ya con toda la actitud y esperando que se llegue la tardecita para un rico y delicioso caguamón con este calorón.
0: ¡Ay, Padre Santo! ¿Cómo son las cosas, ¿verdad? Estamos esperando que ya sea la tarde para poder destaparla sin culpabilidad alguna. Pero es que con este calor no es culpa si la destapas desde ahorita, ¿eh? La verdad.
2: Hablando de loco.
0: No te sientas culpable.
3: ¡Épale!
0: Dice por acá, van a tener boletos para Ricardo Montaner. Claro que ya, chiquillos, para que estén súper pendientes. Saluditos para el coche de Continental ya presente. Vení arriba, días, chiquillos.
1: Cochi, buenos días. Lo que haces a estas horas, pedirle al coche que si fondea con Ahí Vamos de J Balvin.
0: ¡Arre, Lulú! Además, sé que quieren reggaetoncito de antaño del grosero. Saludos a mi amiguita, la nena Salas. Dice, ay, ya vengo a trabajar bien crudita. Pero anoche, ¿cómo andábamos?
3: ¡Épale!
0: Es que ahí ella se nos hizo juntarnos. Ya se nos hizo juntarnos y echar el chismorro y ponernos al tanto del día. Saluditos, dice, desde Zona Industrial, ya de la chambiación. Así somos nosotras. Borrachas, pero buenas muchachas.
4: Aquí la obra de la floresta, primero el maestro nos dice, primero que chupemos y luego tomemos.
5: Ya párale a esa tomadera, cochi, eso no deja nada bueno.
0: ¡Ah, sí! Ya me voy a portar bien, se los prometo.
2: Sí.
0: Dice por acá, dice, a mí me despierta la de Guango Tango de Nugget. A ver, ahorita la soltamos. Ya la soltamos. ¿Qué rolita te despierta a ti? Cuéntamelo ya.
6: Ponte la de Adiós Amigo de Lir and Roll, mi cochi.
0: ¡Ah, qué buena rola, compadre! Algo de Lir and Roll.
7: Cochi, ya no te juntes con el Yesa porque te está pegando lo borrachillo.
0: ¡Dios nos guarde! Ponte Barco Azul, dice este lado.
8: Cochi, a mí la rola que ahorita me anda levantando es la del Chipón Chipón del Penco.
0: ¡Ah, eso es!
8: Es de una alerta caguama.
0: Dicen que soy un... ¡Ay, chicuelos! Pues vamos a ver qué rolitas los despiertan. Cuéntamelo ya. 4580-1373. Y es que mi compadre dice, a mí la neta sí me despierta.
9: Cuando me case con...
0: A mí sí me despierta esta rolita de Leandro Ríos. Así que súbele machito y... Es el Chipón Chipón.

0: Cochis, ponte la de Así es mi vida.
1: ¿Qué onda, mi Cochis? Ponte la de Mi muñequita de hule, atentamente, papi Jason.

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0: Ya a las 10:56 de la mañana, sandwicho, 10:56.
1: Ya le voy a contestar, estoy siendo muy mala.

0: Las 10:56 de la mañana, sándwich, y así el día de hoy, bloquecito de norteño sax.
1: Palo de nosotros. Yo soy su mejor.
0: Que por cierto, esta es la contestación a la rolita de Yale, de Contreras.

0: 1-800-373-73. Ya te la sándwich, nos vamos a 5 votos.
1: Cochi, cochi, vámonos por reggaetón.
0: Reggaetón,
2: diablo. Ton, reggaetón, cochi.
0: Arrelulú, grache, grache.
3: Norteñitos.
0: ¿Qué dice por acá? Hola, hola.
4: Cochi, cochi, a ver si me puedes decir cómo se llama la canción de la responde, la de contéstale, por favor.
0: Ya contesté, así se llama, compadre.
5: Cochi, cochi, buenos días, hermosa, preciosa. Reggaetón, reggaetón.
0: Bloquecito de reggaetón, gracias.
6: Norteñito, mi cochi.
0: Ok, norteñito, sax, ¿qué dice de este lado? Vamos, tres, dos.
2: Con reggaetón de antaño, mi cochi fly. Reggaetón de antaño, mándale saludos al Pipe Show.
0: ¡Éale!
7: Reggaetón, mi cochi, saludos para el kiwi.
0: ¡Arrelolo! La bandita dice que nos vamos el día de hoy con bloquecito de reggaetón de antaño. Así que, sandwich desde el inicio, porque si no, esto no lo sabe. Saludos a los mejores tamales de todo el condado. Tamales el kiwi. ¿Se vale pedir la complacencia, chiquillos? Hoy bloque de reggaetón de antaño. Aquí nomás.

0: Cochi Cochi, si pudieses poner una de Ivy Queen, la diva, la potra, la caballota, la que sea, cualquier rol es buena, pero que sea de antaño.
1: ¡Qué buena rola! ¡Oh, el blequecito de reggaetón de la onda!

0: Cochis, cochis, ponte la de no me importa que usted sea mayor o la de ojitos chiquititos.
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2: La revolución.
3: Cochis, ponte la de gente de zona, lago,

0: Sandra, ¿tira parillo o no? Dile al patrón que le cambie el formato al mix.
1: Este no es mix, compadrito. Para que ni empiecen nosotros, que luego son bien incrementosos. Este no es mix, este lo estamos armando nosotros, aquí. Hace calor. Y de hecho estamos a punto de cerrar, sí, señor.
2: Ah, coche, entonces ponte la de Y me voy pa'l party de Nicky Jam.

0: cerramos nuestro bloquecito de reggaetón de la old.
1: No
0: muy, muy de la old.
1: No más peleas.
0: Mira, Paquito, aplácate.
1: Espera.
0: Gracias por el mix, pero el

0: Narra con la de si alguna vez de la factoría, mi Cochi. Oye, Cochi, hablando de mix, no hicieron de otro formato el mix del miércolitros.
1: A ver.
0: No lo cambiaron a otro formato, sigue igual, no se puede descargar.
1: Déjame, le digo al Chups ahí que me lo mande con el otro formato, sale, ¿vale? Ténganme paciencia, unos minutitos y les resuelvo. Ahora sí, chiquillos, así cerramos bloquecito. No es mix, bloquecito de reggaetón.
2: La de sexo, sudor y calor de Jay Álvarez.
3: Cochi, Cochi, ponte la de ella y yo.
1: El River.
4: Cochi, Cochi, Cochi, la de se pintaron pajaritos.

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0: 11:44 de la mañana, ¿ok, chiquillo? 11:44 de la mañana, sándwich. Y pues bueno, estamos a punto de arrancar con el temazo el día de hoy del primo de una amiga. Y es que antes de irme con el mensajito, les tengo un servicio social. Dice por acá, bueno, no es servicio social, más bien es un reporte vial. Dice por acá, pandita, pónganse al tiro. Hay un carro volteado sobre Chapultepec a la altura del parque Tangamanga para que evite la zona o le den tranquilo accidente. Atención, atención, atención, accidente, chiquillos.
1: Ay,
0: atención, atención, pues bueno, ya escucharon bien. Y es que hay un coche volteado sobre Chapultepec a la altura de Parque Tangamanga para que eviten la zona. Sale, vale. Híjole, ¿cómo iría para que se volteara, caramba? Ojalá que todo esté bien, pero pues bueno, por lo pronto el coche está volteado sobre Chapultepec a la altura del Parque Tangamanga para que eviten la zona. Sale, vale. Muchísimas gracias, compadrito Huicholo. Por lo pronto nos vamos ahora sí con el tema del día de hoy. Y es que estamos platicando. Bueno, vamos a platicar. Nombra un dolor que nadie puede realmente comprender hasta que lo experimentas.
1: ¡Ay, épale!
0: ¿Cuál crees que sea alguno de los dolores que nadie puede comprender realmente hasta que lo experimentas? Yo pienso que la pérdida de algún familiar, porque efectivamente, o sea, hasta que no lo experimentas, sientes el dolor que sienten las personas. Y la inyección que te ponen en la espalda, la de la raquia. ¡Dios mío!
1: ¡No, ni merga!
0: No, hombre, es una de las razones por las que ya no quiero huecos. ¿Te imaginas nada más? Cállate los ojos. La inyección de la raquia, muchas me van a entender de qué estoy hablando.
2: Diablos, señorita.
0: Doloroso, doloroso como la fregada. Y hasta que no lo experimentan o no se las ponen, pues saben lo que se siente. Vamos a ver qué dice este lado. Nombra un dolor que nadie puede realmente comprender hasta que lo experimenta. Dice por acá, los hombres van a decir que la gripa, conchita. Pues mentirilla no es, ¿eh? Mentirilla no es. Diantres de viejos payasos.
1: Diantres de viejo payaso.
0: Dice por acá, la pérdida de un hijo, claro. Claro, claro, es más, hasta ni quise decirlo porque no quiero ni imaginarme el dolor que se ha de sentir tan inmenso. Dice por acá, un dolor de muelas, mi conchinfly. Saludos a lo Marcillo. ¡Cállate los ojos! Nunca, bendito sea Dios, nunca me ha dolido una muela.
1: ¡No, ni merga!
0: Pero así como he visto a personas que andan bien adoloridas, que se les inflama el cachete, que no aguantan el dolor de cabeza. No, no, no, no, no. Sí le huyo.
2: Señorita.
0: Sí le huyo al dolor de la muela y no dudo que duele igual que un parto, dice por ahí el Yesa. ¡Ya! Dice por acá. A ver, el tema del día de hoy se trata de nombra algún dolor que nadie puede realmente comprender hasta que lo experimenta. Dice por aquí, cuando tienes novia y amante y tu amante se enoja, entonces andas cortante por las dos porque andas triste. ¡Desgraciado!
3: ¡Puerco, cochino, marrano!
0: ¡No, no, no!
2: ¡Desgraciado!
0: ¡Qué bárbaro!
2: ¡Véngala!
0: Son unos hijos de su ping-pong, pero bueno, efectivamente, hasta no experimentarlo, ¿verdad? Y saber qué es lo que se siente. De este lado, que nos dicen? 4580-1373. Hello, hello.
4: Como tú lo comentas, cochi, cuando ya no está papá ni mamá, te toca rascarte con tus propias uñas y arriesgar el físico. Y el otro, el de una muela, cochi, ese sí está de otro nivel.
0: Ese es otro nivel, dice mi compadre, eso sí que es otro nivel. De este lado nos dice la ansiedad con chinflais. También hasta que alguien no la vive, te das cuenta en realidad, pues, de lo doloroso que es. Sí, compadre, ¿sabes qué? Sí es cierto, A veces juzgamos y decimos, ¡ay, ese se la pasa bien sad! Ese siempre trae una actitud bien negativa, pero no se da cuenta uno, ni te pones en los zapatos de la persona que puede pasar por alguna depresión, tener alguna ansiedad, Y eso está bien canijo hasta que lo vives.
5: Cochis, el dolor intenso, el perder el tino, porque si pierdes el tino, pierdes el camino.
6: Bien, perdí bien, payaso.
0: ¡Qué bárbaro!
7: Buenos días, Cochi. Un saludo para mi bebé Antonella, que casi acaba de cumplir años, que viene aquí de apapachada con su abuelita Hortensia y su tía Jessie.
0: ¡Ay, le mandamos saludos de Gani Mugi chiquilla!
8: Cochis, Cochis, cuando se me murió mi perro, tenía 17 años.
0: Oye, eso es cierto, eso es muy cierto. La gente dice, ay, es un animalito, pero de veras, cuando tienes a una mascota como integrante de tu familia, duele igual que perder algún familiar, ¿eh? Parece que no, pero claro que sí. Dice por acá, el dolor de panza con Chinflies, que se siente cuando te tomas la fibra del Simi. No, como es que imagínate... Esa es la limpieza profunda. ¡Cállate los ojos!
9: Cochi, Cochi, el dolor de un pellizco con una silla en un kiwi. ¡Ay!
10: ¡Aplácate, loco!
0: No sé qué se siente, pero me imagino.
11: ¿Cómo pudieron hacerme esto?
0: Dice por acá, duele un montón, dice, cuando estás más, duele de amaye, dice, cuando está más buena y más bonita tu novia que tu esposa. Diantres de viejos payasos.
6: Diantres de viejos payasos.
0: Qué barbaridad. Dice por acá, Cochi, duele muchísimo cuando te jalan el pelo de la nariz. Ahora,
10: plácate, loco.
0: No, si sé hasta dónde duele. Si dicen hasta dónde duele. A ver, ¿qué dice por acá? 4580-1373. El temazo del día de hoy es el nombre a algún dolor que nadie puede realmente comprenderlo hasta que lo experimentaron. De este lado, ¿qué nos dice?
12: El de la ciática, mi Conchinflies. El dolor de la ciática.
0: El dolor de la ciática, compadre. Te deja torcido, literal, ¿eh? Dice por acá, cuando te tienes que aguantar las ganas de ir al baño. Suena gracioso, pero... No, sí. Suena gracioso, pero la verdad es que es una cosa horrorosa que te ande bastante del baño y no haya a dónde ir.
11: ¡Épale!
0: La neta, sí. Se siente horrible. Dice por acá, Cochi, gracias por los boletos VIP de Ricardo Montaner que me mandaste con el Yesa. Pero no me dijiste que me iba a agarrar a besos. ¡Aplácate, loco! ¡Saludos a Mastuerzo! ¡Hombre, qué día tiro de veras!
8: ¡Cochi, Cochi! La sacaba de una muela, pero sin anestesia.
0: No.
8: Saludos aquí a mi compi, que aquí andamos, mi gordito y yo, Christopher Iván, y tu servidor Ignacio Mesa, aquí en la bella ciudad capital SLP.
0: Bien, entonces, huracanado, saludos, Nachito, que tengas excelente día. Pues sí, una sacada de muela, ay, Dios mío. Dice por acá, la pérdida de alguna oportunidad de trabajo, mi Cochis. Alguna vez me pasó y la neta, se siente bien gacho. Dice, porque era un trabajo que me gustaba, dice, y que yo me sentía, y que yo no me sentía con las capacidades, pues obviamente, de aceptar un trabajo así o de hacerlo. La neta sí, ¿eh?
11: ¡Épale!
0: Y nos da mucha tristeza, porque a veces son oportunidades que solamente una vez en la vida se atraviesan, ¿sabes? Por eso hay que atreverse a todo, ingrédito, y que sí sabes, aunque no le sepas. Dice por acá mi compadre, el dolor de riñones con Chinflies. Cállate los ojos, dicen que es muy doloroso. Dice por acá, dolor que, pues que hasta que no lo experimentas, te das cuenta de por qué realmente duelen las cosas. Dolor que nadie de verdad puede realmente comprender hasta que lo están experimentando. De este lado dice el de la soledad, mi coche, dice, actualmente me siento solo, triste. Y pues quisiera que todo fuera diferente. Es lo que platicábamos, ¿sabes? La ansiedad, la depresión, la soledad. Digo, por más de que tengas a muchas personas rodeadas contigo, la soledad está cañona cuando no quieres, no está la persona que tú quieres, ¿sabes? Está canijo, ¿eh? Así que siempre hay que ser un poquito más apáticos. Más empáticos. Hay que ser... De verdad con la gente, no sabemos qué están pasando día con día, ¿sabes? Y a veces somos que no sé qué. No, hay que ser... más buena onda.
13: Cochi, cochi, fíjate que el de cuando una madre pierde un hijo. Tengo una abuela que nunca la había visto doblarse, tiene 92 años y cuando falleció mi tía, al día de hoy, hace 3 años, no se ha levantado, cochi.
0: No, compadre, yo creo que es un dolor inmenso que no se cura nunca y más bien no sanas nunca, pienso.
14: Cochis, cochis, cuando el Yesa va a ver a la Yedra y le grita, chiquita mamá.
1: ¡Ni merga!
0: ¡Ya no estoy dispuesta!
15: ¡Véngala!
0: ¡No, señor! Al otro le va a aventar una cerveza en la cara al Yesa. ¡Diantre, viejo payaso! ¡Me dicen que no! ¡Ah, me pasó! ¿Te imaginas, compadre? Eso sí es doloroso.
16: Cochi, cochi, el dolor más fuerte que me ha dado, el vernos separado, el Yesa y yo, ese es el gran dolor que me ha dado.
0: Me imaginaba diferente.
10: Aplácate, loco.
0: Me voy con los últimos mensajitos que nos dice este lado. Hello, hello.
17: El dolor de perder un hermano y no haberte podido despedir de él, decirle cuánto lo querías.
0: Ha de ser muy difícil, compadre. ¿Cómo de que no? Piénsale bien y coméntanos 4580-1373. Nombra un dolor que nadie puede realmente comprender, perdón, hasta que lo experimentaron. Coméntanos ya, 4580-1373, nuestro número de WhatsApp. Por lo pronto me voy a ir de bolón ping-pong.
18: Y no sabes ni...
0: Con Rolita y regresamos para echar despapayo, sale, ¿vale? ¡No te me despegues, sanguicho! ¡Ya! Nos vamos con Rolilla.
18: ¡Estás en cita!
0: Y es que llegaba con Chicano con Viernes sin tu amor. Aquí nomás.

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0: Código Sándwich a las 12:45 de la tarde, chiquillos.
1: 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Ya no tienes años.
0: Y es que de volada vamos cerrando con el temazo el día de hoy del primo de un amigo, porque pues estamos platicando, nombra un dolor que nadie puede realmente comprender hasta que lo experimentaron. Así el temazo del día de hoy, y es que, híjole, hay un chorro de cosas, pero yo creo que la más triste de todas es perder a algún familiar cercano, muy, muy cercano a ti, ¿no? Vamos a ver qué nos dice de este lado, que lo que lo...
2: Cochi, el dolor más fuerte que te ha dado es que yo sí le grito en la calle que Yetzai es el amor de mi vida, ah, y en tu cara.
0: ¿Cómo pudiste, Chuy?
3: ¿Cómo pudieron hacerme esto?
0: Te imaginaba diferente. Por acá dice Cochi, buenos días. Dice por acá Alexis, el dolor de cuando te vas caminando a San Juan, Cochi. Nadie lo entiende hasta que lo experimenta. Oye, sí es cierto, ¿eh? Todo el mundo dice, ay, qué friega, pero no te imaginas de verdad el cansancio y el dolor que es ir hasta allá.
4: Cochi, Cochi, sí es cierto, el perder a un hijo. Y más que nada cuando es un pequeño y ver tú a tus papás, no, y como abuelos se doblegan y tú no poder.
0: La neta, Cochi, sí está
5: Cochi,
0: bien triste.
5: Uno de los mayores dolores es voltear hacia atrás y ver a tus hijos ya desarrollados, ya grandes adultos, y pensar el daño que les hiciste cuando los dejaste de ver.
0: Chale. La neta, eso sí está bien triste, ¿eh? Bien triste, fíjate. Porque ahorita el que comentamos de perder un hijo, ahora imagínate que tú tienes todas las posibilidades de poder ver a tus hijos, de poderlos ver crecer, de poder tenerlos. Y literal regresar o buscarlos ya hasta que es muy tarde, o que ya los ves que ya tienen una vida. Está bien triste. Dice por acá, el dolor que te da cuando te pegas en el dedo chiquito del pie en la esquina de la cama.
3: ¡Épale!
0: Eso sí que duele, machín. De veras, las personas que nos hemos dado, y seguramente la mayoría, nos hemos dado un fregadazo en el dedo chiquito del pie. Ni el dolor de parto duele tanto como el del dolor del dedo chiquito. No, cállate.
5: Cochis, Cochis, el terrible dolor que le va a dar a los dueños de las, de los scooters y las, estas bicicletas eléctricas, el terrible dolor de pagar la tenencia y placas cada año.
6: ¡Cochis, saluditos!
0: ¡Hello!
6: Saluditos acá para el buen amigo el Bogas, acá en el taller de la perdición, la 21 de marzo, tu servidor amigo, el DJ Duende, maldito mix.
0: ¿Siento?
6: El dolor más fuerte yo creo que es cuando se te cae la caguama y se, la recién comprada, y la quebraches, Cochi. Yo creo que es un dolor más fuerte, mi Cochi.
0: No, compadre, eso sí no se discute. Imagínate venir bien, Felipe, con tenis, tú con tu caguamón, y que se te caiga. Chale mil, o sea, chale mil en buena onda, ¿eh? ¿Qué dice de este lado, 45? 80-13-73, me quedé sin saliva. ¿Qué nos dice por acá? Púchale al play, DJ. Dice por acá, Gris, el dolor de rodillas con chinflies. Hasta que no lo viven, de verdad que saben. Saben.
7: Buenas, buenas. Los cólicos, cuando te duele así bien intenso, que ni con pastillas se te quiere
0: horrible,
7: quitar.
0: Horrible, horrible, horrible los cólicos. Solamente las mujeres lo entendemos.
8: Cochi, Cochi, el dolor de oído también, híjole, ¿no? Hasta que no te duele casi reventarse.
0: El dolor de oído.
8: Ese mero.
0: Sí, es cierto, me habían comentado. Y fíjate, una vez les pasó a uno de mis mugres

0: dolía el oído horrible. Y yo, hijo, es que, ¿qué tienes? Yo toda estresada y hasta el doctor me dijo, nunca le ha dado un dolor de oído. Y yo, no, pues no. Es lo peor que te puede dar. Dolor de oído. Y luego peor cuando se les revienta, qué mala onda. Dice por acá, el dolor de ver a un amigo o hermana, que fue mi caso en el alcoholismo y drogadicción. Es bien triste, ¿eh? La neta, es bien triste. Dices, ¿en qué momento pasan las cosas, sabes? Dice por acá, saludos para los Backstardos, Car Club, SLP, para el Score, la Princesa y a toda la masita que hoy es viernes de rodaje, señor. Conchifly dice por acá, el peor dolor fue cuando Yesa me hizo... ¡No, más tuerzo! ¡Tú eres hombre! ¡Qué barbaridad! Dice por acá el Pelón Monquiquis, dice, cuando se te inflama el intestino, parillo machín. Saludos al Pelón Monquiquis. ¡Qué dolor, oye! Dice por acá, el tacto con Chinflies. Adrián, eres hombre, entiendo.
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0: Dice por acá, Cochi, ponme un no sirves para nada. Toda la mañana estuve haciendo una pieza de metal y ahora que la terminé me quedó al revés. ¡Qué coraje, compadrito! ¡Hombre, qué mala onda!
2: Desperdicias media vida.
0: No, pues échale candela, no pasa nada. A ponerla como debe de ser, ¿sale? Buena tarde, dice por acá, pues perder a mi papá, dice, es hasta ahorita el dolor que he sentido. Y de ahí sigue una separación después de tantos años juntos. Eso lo estoy experimentando en este momento. Todo va sanando, mi Yayita. Todo va sanando un día, vas a ver.
3: Buenas tardes, Cochi. Y sí, cierto. Yo padezco de otitis media aguda y un dolor de oído. No, hombre, es insoportable. Peor que te duele la rodilla, la muela, lo que sea. No, sí duele, pero bien machín.
0: Sí creo, compadrito, la neta es que sí creo que duele, pues así de horrible, obviamente, el dolor del oído, pero pues bueno, ni hablar, muchachones, ni hablar, así el tema del día de hoy. Me quedo con muchos mensajitos, pero los voy a leer fuera del aire, sale, ¿vale?
2: Te has acostado con media.
0: Tenemos sorpresa para ustedes, y es que DJ es lo tuyo.
4: Se llama y se titula El Gato Malandrín.
0: ¿Cómo de que no? ¡Claro de que yes!
5: Yes.
0: Vamos calentando motores, sí señor, desde el día de hoy. Desde hoy vamos calentando motores. Mañana y pachanga. ¡Sabroso, sabroso!
6: ¡Sabroso! ¡Sabroso!
0: Así como yo.
6: Así como yo.
0: Ya casi estamos entrando en recta final, así que no te me despegues, las 12:52.

0: evento de agasajo, así que espero verlos mañana, chicos. Esperamos vernos mañanita, Sally, ¿vale?
1: Cochi, Cochi, manden por favor otra vez el mix al grupo, porfa, porque no podemos descargarlo.
0: Compadre, el mugre ya está ahí, que no me hace caso.
1: Tardecita.
0: Ya estoy harta que no me haga caso, pero ahorita, ahorita, compadre, ahorita me lo friego para pasarlo de volada, Sally, ¿vale? Le hablé ahorita hace rato, fíjate, le dije, Asparo, mándalo en el otro formato, porque el que yo les mandé, no, les abrí a todos. Y el hijo de su ping-pong le vale. Ese sí es que es dolor. Dolor machín.
1: Sí, chiquito, mi amor.
0: No, estamos enojados, hay que nalguearlo.
2: Cochi, Cochi, agrégame al grupo de los Knicks, por favor.
0: Ahorita te agrego, compadre, con muchísimo gusto. También les voy a pasar este de cumbias... de cumbia regia, Sally, ¿vale? Sándwich, pues ya me despido, ya me voy, ya me fui, deseando que tengas excelente día. Ya no alcancé a dar el boletuco del Ricardo Montaner, pero se lo voy a dejar al Chupsai para que lo regale a ustedes, Sally, ¿vale? Aquí se lo dejo bien puesto para que alguien más se pueda lanzar. Y ahorita, literal, llegando, va a empezar a regalar los boletucos para que estén muy pendientes. Recuerden que es el día de hoy en

0: belleza, cuánto te amo.
1: Soy molesta. Estoy bien enojada con él. ¿Cómo pudo hacerme
2: eso? ¿Cómo pudieron hacerme eso?
1: No, no, no. Ya, se lo voy a regalar mejor al Adrián. Qué barbaridad. Que tengas excelente día, sándwich, pórtese bien. Y amenazamos nosotros con volver mañana en punto de las 10 de la madrugada. Mañana me toca con Mando Laruso. Así que bien truchas, es sábado de gordirris y coquirris.
0: Sí, Conchi, regálanoslo.
1: No, no,
0: no.
1: El único que se lo merece es el Adriano. Él le ha hecho su lucha desde años. Años. Saludos para Mario Gobea. Dice que va a poner ya un par de latones. Ajalas. Arre Lulú, muchachones, pues que tengan excelente día. Saludos a Oscar Basabe. Dice, pásame el audio de 1500. Te quedas en buenas manos por Yesa y que tengas excelente día, sangu-

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dijeron? ¿Dónde andaba? No, muchachos, pues andaba trabajando con mi estación hermana. Ahí me encontré a los canalitos de Ops y a los canalitos de ahí de Paquete Express. Les mandamos un saludito. Ahí andaban en la Plaza San Luis. Andamos en transmisión especial. Y bueno, les mandamos un saludito y su respectivo.

0: auténtico. Ahí está, efectivamente, efectivamente. Bueno, vámonos por lo pronto con mensajitos 44-45-80-13-73. Váyanse reportando, ponme rápidamente, porque nos vamos a ir, pues con una dinámica el día de hoy, de una vez súbele otra vez, producción, por favor. Para todos los que andan bien adoloridos del corazón.
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0: cuerpo.
1: Y nos vamos a ir por llamada telefónica porque se ha visto 44-44-77-10-10. ¿Quién quiere ir a ver a Ricardo Montaner? Que marque 44-44-77-10-10. Quien guste ir. Ahí va la dinámica, ¿eh? Ahí va la dinámica, va a ser por teléfono. Ya están marcando al del WhatsApp. Que a ese no se puede. Tiene que ser 44-44-77-10-10. Ya es el concierto el día de hoy. Y se van, son los últimos, ¿eh? Son los últimos, literal. Literal, son los últimos. Quiero que me digan quién quiere ir. Ay, es que marcan todos al del WhatsApp. No puede ser. Bueno, y si te...

0: No puede ser, producción. Andas muy mal, perdón, discúlpenme. Fue la producción. No tenemos línea, doña Moni. Va a tener que ser por WhatsApp. Ay, Dios mío, bueno, vámonos pues rápidamente, ya para no batallarle, ¿va? La primer persona, hay una disculpa a los que están marcando, no sé qué está pasando ahorita, vamos a checar aquí, ahí viene el ingeniero. Bueno, vámonos rápidamente entonces con audio, ¿va? Sí. Audio, ahí va, espérense, no, chamanco, por el amor de Dios, que ahí se lo marquen, porque ese no, es la computadora, no tiene cómo hablar, la pobre computadora con nosotros. Oh, que la... Ah, mejor ya no voy a regalar nada, producción. No entienden.
1: Yesa, Yesa, yo quisiera dos boletos para ir al concierto de Ricardo Montaner.
0: Ok. Ah, qué lache.
1: Uno para ti y uno para mí. Tú y yo de la mano. ¿Qué te parece?
0: Va, perfecto, excelente. Pues, mira, a mí no se me da mucho eso. Yo sé que es viernes, ¿verdad? Pero pues yo no soy así, muchachos.
2: Cochis, el dolor de perder un billete.
0: Ah, caray, la cochi ya se fue, caníbal. Ya es la 1:53.
3: Yesa. Hoy te veías muy guapito ahí en el HIV.
0: Ahí andaba.
3: Muy guapito.
0: Ahí andaba en el HIV aquí en el Lalito. Ah, chino, te vi, Lalito. ¿Por qué no me saludaste, carnal? ¿Por qué no me saludaron? Ahí andábamos con Andrés Oviedo de nuestra estación hermana. El Pérez, ¿qué nos dice?
4: ¿Qué onda, amigos? Un saludito aquí desde el Halle. Parote, agrégame a los mixes.
0: Va, ahorita voy a mandar el mix de Cumbia Regia y el mix del miércoles en el otro formato. Se me ha olvidado porque ando a las prisas, ando vendi vende boletos para el Gemelos Fest. Entonces, por eso he andado medio acá de que, ay, córrele para allá, córrele para acá, entrega los boletos aquí, entrega los boletos allá. Entonces, ando en pura friega y por eso se me había ido el avión. Pero ahorita se los mando, no me la hagan de emoción. Ahorita lo voy a mandar, espérenme poquito.
5: Contraten a la computadora de Plantón, esa sí habla.
0: Esa sí hablaba, Plantón. Sí, ándale, sí, va, hijo de toda su piriwiri.
6: ¿Bromeas? Es un papucho.
0: Sí, no, es un papucho. Vamos a tener que contratarla. Laurita, andas bien cargada, mija. A ver, vamos a ver. Ahora sí, el primer audio. Pongan atención. Tiene que ser un audio. Si mandan uno de 9 segundos y luego otro abajo de 3 segundos. No, tiene que ser en un solo audio y pongan atención. No empiecen a grabar todavía, espérense. La primer persona. La primer persona, ponga atención. Hay que hacerla de emoción, hay que hacerla de... Pongan atención. La primer persona que me mande un audio con la clave ganadora, con el nombre de 4 locutores o apodo, nombre, apodo, como lo conozcan. Porque hay que aclarar, ¿verdad? Apodo o nombre, nombre o apodo. Y 3 canciones de Ricardo Montaner, el primer audio... Es el ganador. Ya llegó el primero del Pérez. Ah, lo eliminó mi hijo. Le estoy diciendo que se esperen a que les diga, muchachos. No sean así. A ver, Rosy. Y lo eliminó. Esme Pasteles. A ver, vamos a ver a Esme. Vamos a ver. Fue
7: mejor
0: la primera.
7: 90.9. Yesa. Cochi. Cari. Mejor
0: 90.9. No, Esme. Tiene que ser completa, Vicente. Tiene que ser completa la clave ganadora.
7: 9. Yesa.
0: No hay que decir ya porque luego le va a pasar la respuesta a los demás. A ver, tú me dices, Vicente, porque luego me la haces de
8: apodo.
9: Yo escucho la mejor 90.9. Armando.
0: No, pero falta. Tiene que ser la clave ganadora completa. Ustedes saben cuál es. Les faltó el eslogan completo. A ver qué dice por acá el chamanco.
9: Yo escucho a lo mejor la única estación que está como te goofy aquí nomás. Y es Lara. Yesa. Yo escucho a lo mejor la única estación que está como te goofy aquí nomás. Y es Lara.
0: No se puede, que tiene que ser también el número. Todo completito, muchachos. Se pone difícil.
10: Yo escucho la mejor 90.9 aquí nomás.
0: Ahí está, ahí vamos bien. Ahí vamos bien con el angelillo. Repítemela.
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0: Aquí nomás. Y ahora sí.
10: Es el Yesa, uno, Cari,
0: dos,
10: Conchis,
0: tres,
10: Sara, Emanuelo,
0: cuatro, cinco,
10: Tato,
0: seis.
10: Y las rolas es la de Bésame,
0: okay,
10: la de Déjame llorar,
0: dos,
10: la de Tan enamorado,
0: tres,
10: la de Me va a extrañar.
0: Cuatro, hijo de toda su. Oye.
11: Loco.
0: Este se aventó.
12: Desgraciado.
0: No, 3 canciones ni 3 locutores. Se aventó de a 5.
12: ¡Desgraciado!
0: ¡Véngala! Ahí está, compadrito. Nombre completo escrito a 15 segundos. Y si no, el que sigue: 15, 14, 13. Ahí está, Miguel Ángel Gutiérrez Torres. Carnalito, recuerda venir hoy de 4 a 7 de la noche. Ojo, porque el evento ya es hoy en la Arena Potosí. Hoy de 4 y antes de las 7 de la noche. No, nada que llegué 7 con 3, porque aquí a las 7, pum, pelan gallo y se van. Entonces, de una vez, de 4 a 7, Capitán Caldera número 315. Allá enfrente de aquí, en el portón gris, donde dice MG Radio, con copia del INE, Miguel Ángel, ¿qué? Gutiérrez Torres, por favor. Apúntalo, porque luego se nos va a ir y va a valer Mauser, ¿ok? Entonces, apúntamelo, por favor, ahí. Vamos a darle viada a otro. Después de el compa Angelillo llegó el Chopper Jesus. A ver, vamos a ver. El carnalito se lo supo. No, amigo Chopper, no se escucha nada, mijo, nada se escucha. No, no se entiende, Chopper, por el amor de Dios. Valió pa' pura mouse. Ahora a ver el huermaníaco.
8: Yo escucho la mejor 90.9 aquí nomás.
0: Ahí está, ahí vamos bien, vamos bien.
8: Lara.
0: Uno.
8: Vikingo.
0: Dos. Tres. Cari. Cuatro.
8: Déjame llorar, me
0: uno,
8: voy a extrañar.
0: Dos.
8: Y en las manos de Dios.
0: Ah, caray. A ver, dijo dos, y en las manos de Dios, esa yo no la conozco, pónmele ahí, por favor, a ver si sí existe o me está verbiando mi compadre. Vamos a ver de una vez, me dijo que en las manos de Dios, ahí búscala, porque vamos a ver si es ganador o no. Ahorita ya tenemos al primero ahí, a Miguel Ángel Gutiérrez, ¿ya lo apuntaste? A ver, si quieres yo te ayudo, échamela de una vez, échamela de una vez, y la otra vémela listando, dijo que en las manos de Dios, en las manos de Dios, no la encuentra, no está en las manos de Dios. ¿Qué te sale, tan enamorados? Bésame, no está en las manos de Dios, supermaníaco.
8: Y en las manos de Dios.
0: No está en las manos de Dios, no, se me hace que te equivocaste de nombre y ya valió Mauser, entonces no ganó. Vámonos con el que sigue, el compa Aroncillo.
11: 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Armando la...
0: No, le faltó la mejor y valió Mauser. Bueno, ni modo, el Robby, vámonos.
13: Yo escucho la mejor 90.9. Es Armando Lara.
0: Y le faltó el aquí nomás, Dios mío. Mira, se te voy a mandar audio, por favor, ponlo completo en los radioescuchas. Le va a gustar, ok, perfecto. Tomás Méndez Moreno va a seguir, a ver.
14: Yo escucho la mejor 90.9 aquí nomás.
0: Ahí vamos bien, ahí vamos bien.
14: Lara.
0: Uno.
14: Tintinillo.
0: Dos.
14: Vikingo.
0: Tres, ahí está.
14: Tato, Emanuelo. Las
0: cinco.
14: Rolas son La Cima del Cielo, Tan Enamorados y Me Va a Extrañar.
0: Me va a extrañar y Tan Enamorados, sí, La Cima del Cielo. No la conozco, a ver, están sacando una. Vamos a ver si sí existe la canción. Sí, efectivamente, ahí está La Cima del Cielo. Carnalito, bueno, pues mira, estás personalizado como Tomás Méndez Moreno. Me imagino que eres tú, ¿va? Me imagino que eres tú. Ahí está. Ok, si eres ese, carnalito, nomás que confírmame. 15, 14, 13, 12, 11, 10, 9. ¡Ay! Tomás Méndez Moreno, alias el Skinny. ¡El Skinny Colombia!
15: 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Dame una.
0: Ok, lo mismo, carnalito. Copia de INE. Copia de INE. Ah, no, hoy no más.
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0: Poco a poco. Ya me acordé de la rola,

Bueno, Tomás, el Skinny Méndez Moreno. Carnalito, copia de INE en Capitán Caldera 315 de 4 a 7 el día de hoy. 4 a 7 de la tarde, de preferencia 6 y media, ¿va? ¡Ánimo! Nos vamos con esta rolita de Ricardo Montaner. Ya son las 3 con... Ah, no, perdón, las 2 con un minuto. Perdón, ya me ando adelantando. Ya son las 2 con un minuto en la mejor FM 90.9. Aquí nomás, la cima del cielo, Ricardo Montaner.

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1: Y hoy nomás para todos los que andan bien enamoradotes, viernesito migajerote. Ah, no, pero este es de enamorados, ya, sí. La del terrenal era la de migajero. ¡Ah, hijo de su piriwiri! Váyanse reportando. Ya mándelo el nuevo archivo de los mixes ahí para que lo chequen. Oigan, se me borraron todos los mensajes. Por favor, vuélvanse a reportar porque se volvieron a borrar todo.

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1: Y bueno, perfecto. Me compré una muchacha. Bueno, perfecto, pues ya estamos entrando en la recta final. ¿Qué dice por ahí la bandita? ¿Qué dice por ahí la bandita? ¿Qué andan haciendo? ¿Qué andan haciendo? ¿Qué rolita quieren escuchar, muchachos? Vamos a ver qué dice por acá mi compa, el Jerita.
2: Y esa, muchas gracias por los boletos de la MS. Al rato paso por ellos, viejo. Gracias.
1: ¡Oilo! ¿Cómo te pondrías, mijo? Ay, mendigo Jeritas, no me los eches a andar, mijo. Dicen solito para Mario Gobea, que se va a poner un par de latones. Perfecto, Iván el Chino, chiquinillo. Ponte algo de la fiera, para Machín. Salud desde la unidad 755 de Transporte Sureña. Planta Eighton. ¿Qué dice por acá mi compa Manuelito Briones?
3: Yesa. Gracias por el pase VIP para dos personas. Que me sepa Montaner y la memoria.
4: Oye,
3: te amo.
4: Yo quiero ir a ver a Ricardo Montaner con la 90.9.
1: Sí, señor.
5: Yesa, así te quisiera yo. Iluminada, eterna, enfurecida y tranquila.
1: Ay, de toda su piriwiri, se toman muy en serio el viernes.
5: Yo escucho la...
1: Todo está participando mi compadre. Ya no había el Robby. Buenas tardes, mi Yesa DJ. Saludos para mi esposa Miri Chacoli, mi suegra Rosy Melosa. De las 5-7, saca la boleta para el Ricardo Montaner. Ya se acabaron, muchachos. Es que si nos piden bien clarito, así que es cuestión de los empresarios, ¿verdad? Ellos ponen las dinámicas.
6: Yesa, chiquinillo.
1: ¿Qué rollo?
6: Ponte la de... Ya borracho, por favor, que nos vamos a embriagar por culpa de la ingrata. Saludándote al River.
1: Va, perfecto, saludando el River. Le mandamos un saludito ahí a mi compa, el River, que anda echando puro cotorreo. Ponme ahí de fondito, Paro Machín, la de... Y ya borracho, me parqueo por tu ventana. Parillo Machín, producción, ahí sí la tienes de fondillo. Dice por acá el Canavano, descarga fallida. Ahorita

0: Saludos. Ya será prudente, mi yesa, ir por la primera caguama.
1: Ya, de una vez, mijo, es más, si me invitas una, estaría con mambo, ¿eh? El Morín, ¿qué dice por acá, Morín?
2: Alguien dijo pitochela.
1: ¡No, Morín! Como yo por ti. ¡Es el pipazo! Y ya borracho me apartó por tu ventana. Y esa fue canciones de la pasión vallenata, ya está, mi Luis. Dice, no se puede descargar el mix, mi yesa. El profe no se puede descargar, y es ahí. Ahorita, ahí voy, aguántenme poquito, entonces. Ahorita mando el otro formato para que no se me enojen, ¿va? Lo que pasa es que hay gente que también me lo pide así, porque como ahí es forma de archivo y ellos pueden ver qué mix es, el nombre y todo. Pero ahorita mando el otro formato y en el otro formato pues tienen que adivinarle ya cuando pasa el tiempo para ver cuál es el mix, ¿va?
3: Hey, esa aparillo machín.

0: Gisela, tráfico a la altura de Pozos, ambos sentidos, Parillo. Mi yesa, pues yo la neta traigo iPhone y yo sí pude. Ah, qué mañana no tenés que presumirlo, mijo. Camioneta quedada en el puente, venida a Universidad, ojo, están haciendo un caos. Y yo por acá pasé el mix.
1: Buenas tardes, yesa, buenas tardes. Oye, yesa, ¿no puedes cargar el mix? No, se puede descargar.
0: Saludos al Jerry Zapata, también al carnalito de los productos Rodríguez. Dice, no puedo descargar el mix que acabas de mandar, el de Cumbia 76. Ahorita lo mando, y ese podemos ir tú y yo tomados de la mano al concierto de Ricardo Montaner. Hijo de toda su piriwiri, se pasa de lanza, ¿eh? Saludos para el González R, también toda la bandita de la Unión Americana. En sintonía de la mejor FM. Dice por acá el Patachín. Buenas tardes, mi yesa. Saludos para el negrito que anda en el puro solazo. Saludos para los matados del macizo de parte del More. La ranita René, ¿qué dice?
2: Yo escucho la mejor 90.9 aquí nomás. Sandy, Lara, Tato.
0: Ah, estamos. Ya no se puede, ya se acabaron. Es que todavía le tocó de que estaba participando.
3: Hola, mi yesa DJ. Aquí tu amigo Silvestre. No se puede descargar el mix. Saludos. Okay.
0: Va, ahorita lo intento.
4: Y esa, ya me llegaron los boletos de Ricardo Montaner que me pasaste por acá debajo del agua, gordo. Ahorita te deposito. Inbox, no me reproduzcas al aire.
0: Piriwiri, no puede ser.
3: Quintinidillo, quintinidillo, no puedo descargar el mix, quintinidillo. Ahí ponle al Jesús Adrián, al Chuyito.
0: Ok.
3: O Chuy. Ponle ahí un semáforo que eres marica. Ahí para que lo escuche.
0: Ya está. ¡Ánimo!
3: Hace que eres marica. Ahí para que lo escuche.
0: Ya está. ¡Ánimo! Va, perfecto, ahorita la soltamos. Ahorita soltamos la del topo también, como de que no, hombre, son bien incrementosos, muchachos. Son bien incrementosos. ¿Qué dice por acá mi compa el Robert?
5: Es viernes de simulacro caguamero. Saludos para el Mario.
0: Ahí está mi compa Juan. Mi compa Juanillo. ¿A poco eres el tamal, no, verdad? No, dice servicio automotriz.
6: Es mi favorita.
0: No, el tamal sí lo tenemos como el tamal, ¿no? El Adriano, ¿qué tranza, mi yesa? Vamos por una... No, pero así mejor sin chelo, el puro... No, mijo.

0: eso, vele, a la orden para el desorden con el Yesa DJ. Ya presente la Yesa Manía, toda la especializada fuerza de ventas, anexos y conexos, escuchando puras brutas aquí sobre las 5-7, ya en camino a casita.
1: Ya está, mi Yesa en mi Nokia, no se pudo descargar el mix. Ahorita lo mando, ahorita van a poder todos, aguánteme.
2: Mi Yesa, vas a invitar al del Underside.
1: Luego, luego.
2: Y el Keysound.
1: Con la Underside en corto, en

0: Y por acá, ¿a poco el Pipazo y el Topo ya estrenaron su rolón? No, nada, ¿qué pasa? Pues si nada más las traigo yo ahorita, mijo, espérate.
1: ¿Decidiste dejarme morir solo?
0: Pues si ya sabes cómo soy, entonces ¿para qué me invitan?
2: Ey, esa, ya te deposité los 200 varos que me pediste por los dos boletos de Ricardo Montaner, incluidos con Meet and Greet y un beso en el Siempre Sucio.
0: Avi Danae Rosales, buena tarde. ¿Dónde puedo conseguir la boleta para la MS? No sé, ahorita voy a ver. Yo creo que nosotros también vamos a tener, preparados, porque ya me dijeron hace rato que sí vamos a tener, así que al tiro con todo lo que viene la próxima semana en la Mejor FM, Y es, agrégame el grupo de los Mix, por favor. El Chato Cuerero, que nos dice de este lado, también ya se anda reportando.
3: 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Esa, siéntame al taquero de Pedro Montoya y al negro de la San Rafael.
0: De la San Rafael, eso es todo. Ánimo, aquí andamos al orden para el desorden. ¡Huepaje! Saludos a mi compa el Flaco Gang. Dice, te amo,

0: Yesa, arriba las Chivas, Yesa. Y vamos por esa remontada. ¡Ay! Sí, sí.
1: A ver si a nosotros los Pumas no nos hacen picadillo, doctor.
2: Se van a ir a la alcantarilla, doctor.

0: Semillesa, Paro Machín. ¿Alguien sabrá quién inyecta caguama por las venas? Porque a mi buen amigo Mario ya no le hace por el hocico. Dice que si lo saben por ahí, ¿quién la inyecte, por favor?
1: ¡Guácala! Es viernes y el nudo de globo lo sabe, mi esa Pinky. Ya para acá, el Jesús Eduardo, agrégame el grupo de los mixes. Ponte algo de Paco Silva, Nancy. ¿Alguien sabe lo que pasó en la Matehuala bajando el bulevar, llegando a la San Pedro por el costado? Dice por acá, mi esa, a ver, deja escuchar esa rolita del topo. Se escucha chien. Ok, se escucha chien. Ahí va a decir la maldición sota.
2: Hoy toquen garruñados, yesa. Hoy toquen echarnos unos engarruñados.
1: Ah, caray.
2: Campechano, ¿qué te parece?
1: Ándele bien.
2: Unos engarruñaditos, de adrede una micheladita.
1: No, hombre, bien engarruñadote, como te goofy. Así como me goofy. Ando triste y esa, agarreme una guama.
3: Y esa.
1: Mañana vas a andar bien Felipe y con tenis, flaco.
4: Y esa, ¿cómo que a esta persona le dejaste los boletos a 200? A mí me cobraste 1500. ¿Cómo es eso? ¿Cómo es eso?
1: Hijos de toda su piriwiri.
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1: Dice, ¿cómo se llama la canción del compa Topo? Se llama Amor, Amor, Amor, Amor. Y la que puse ahorita del pipazo se llama Ya Borracho.
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0: acariciar.
1: Ay, mendigo Rolo, lo voy a descargar ese para ponerlo,
0: Amor.
2: Y esa tampoco en esa lo pude descargar, su amigo Silvestre. Saludos.
1: Ahorita tranquilos, ahorita lo vuelvo a mandar.

0: Oye, Yesa, hoy es viernes, ir a acariciar cesáreas.
1: ¡Guau! ¡Sí, sí! ¡Alex! ¡Alex, no seas así, no digan eso! Como el mismo
0: aire. Me los dejó en 200 y todavía me dio un besito de lengüita.
1: ¡Guácala, Ángel!
2: Contra mi piel es suave. Y esa que quiere las inyecciones, ¿no le gustarán unas extravenosas?
3: Y esa. Alparillo, ¿no? Para que me incluyas en el grupo de los mixes, Parillo Machín. Y saludos para todos los 400 de Vencedor, en especial para la unidad 4748. Parillo Machín, belleza.
1: Por ahí le mandamos su respectivo y auténtico. Siéntamelo, mijo.
4: ¿Cómo se llama el grupo nuevo del Topo, Chiquilín y yo? Los Pipazos 2.
1: Se llaman Los Cumbia de Barrio.
5: Ya está.
1: Ahí voy.
5: Diles que les pongan saldo al teléfono.
1: ¿Cómo?
5: Ya está. Diles que les pongan saldo al teléfono.
1: Ay.
5: Así descargó la primera.
1: ¡Ya valió!
5: Quieren que les descargue de gratis. Me tocaron frutas gratuitas del pollo.
1: Ay, Dios mío, atacan hijos. Bueno, pues ya me voy. Saludos a Lirra, José Carnitas, también José Carnitos, de Carnicería de Tadeo. Ahí para el Omarcillo, ya de regreso el Omarcillo. Toda la bandita, ánimo, les mandamos saludito ahí para el Reyes, ahí para Jeritas, ahí para el Ubermaniaco, el Pelón de los Monquiquis, todo Arbolitos Colombia, el Juanito, de Taller Siga, el Huevo, el Paco, Jesús Rojas y toda la bandita. Ya me voy, 4 de la tarde, regresamos Armando Lara y su servidor con las imborrables.

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1: Sí, sí, sí.

0: 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Mira el Pablín, mira.
1: Se anda aventando unos camarones en el centro, mando. De ahí de la mesa, mira.
0: Pues sí le atina, yo creo.
2: Dos cortesías para la triple A, por favor.
0: El Moradí, una de los Tucanes. Amor platónico, saludos a la familia López Caste hasta la 24. Pascualo, que es el hombre más feliz del mundo. El Caufón, tal vez. Empezamos

0: Chups ahí, ¿cómo andas? Gracias por los boletos de 1500. Oye, pónganse una canción de Los Temerarios, muchachos, porfa. La más clásica, saludos.
1: Ah. Temerarios.
2: Saludos al Jarocho, que nos siempre nos manda videos y fotos de viejas encueradas.
1: Pero eso está malo.

0: Es un tipo de...
1: Y no le duele.
0: Sí, pero sienten placer. Sopa de codito. René Castillo, para salud para la gente que está encorvada.
1: No, la gente de Corcovada.
0: Clave 7, invasores. No, mira, espérate, vamos a empezar. Venga.
2: Buenas tardes, Larita y Yesa. Larita, sí quisiera abusar de ti. Todito.
0: Cerdita.

Valencia, que jugó con el Cruz Azul. Saludos al chofer de Metorrea, ruta satélite. Va escuchando la mejor, vamos pasando quinta rumbo a satélite. Saludos a los de Metro Rey.

0: A ver, todos los que van en el Metro Red, sonrían. ¡Van de gorra!
1: Sí, hombre. Aparte con aire acondicionado, creo.
0: Sí. Y si sonríen todos, ya van a poner pantallas, o ya hay pantallas en los Metro Red.
1: No, la neta no sé.
0: Me van a poner videos de viejos y viejas en
1: cuadro. ¡Oh! ¡Mando! ¿Cómo sodomasoquismo?
0: Van
1: a poner ese, mando.
0: Así de ser.

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1: Adrián Cannon.
2: Hola, niñillo, estamos aquí desde Aguachiles en Picoso con el canal, güey. Ponte una de los invasores, papi.
1: Ahí voy.
3: En otros lazos
4: al pico, saludos al picos.
5: Lara, síguele con las de para pistear. Suéltate la de bajo mil llaves o.
1: Espérate, pea que. ¡Sáquenla, Chávez! Pero a ver, todos a coro.

0: Hola, chiquinillo, buena tardecita, acá andamos partiendo la chuletona, a ver si me puedes poner una de la Tesorito. Saludos.
1: Larry Yesa, una de Invasores. Paorcar Caguamas. Pitín Ávila.
2: Piti Ávila, Mandalaruso.
1: Algo de Loderón de Apodaca. Pásame el número del Torito de la Cruz, como no, con todo gusto. Ay. ¿Qué? ¿Por qué haces laguna o qué?
2: No, mando. Espera que.
1: Ah, no, espérame, déjame leer entonces, espérame.
2: Sí.
1: Salud para todos los choferes de Plomería Selecta. Agrégame, soy el papá de la Sarita.
2: De la Sari, de la
1: Choche.
2: De José.
1: Pues de ahí de decía.
2: José. ¿Eh? De la de José José. De Sarita.
1: Sí, ándale, es esa la tóxica Sarita.
2: No, mando, espérate.
1: No, pero me cae muy bien, fíjate, nada que ver con sus papás, bien así, bien gestudos.
2: Dale, cierto.
3: Clara, Yesa, buenas tardes. Parío Machín con nueve intocable. Parece que no, pero las penas matan.
1: Ah, eso está bueno. Parece que no, pero las penas matan.
2: Ya, espérate, mando, ahí voy.
1: Eri Ram. No, pero ya tenemos otra lista, ¿no?
2: Sí.
1: Sí. A ver, el Reyes.
4: Buenas tardes, Naruso, chups ahí, saluditos de parte de Reyes.
5: Hola, Larita, chiquinillo, por favor, complace cuando caigan las hojas de Pepe Tobar.
6: Hola, Larita, buenos días. Mándale un saludo a mi tío Cachufas, que ya vamos fuera a la universidad.
1: ¡No, niño!
6: ¡La chongo!
1: ¡Es el Tyroncito!
2: Imagínate que llegue con la maestra.

0: buenos días.
1: Ah, no. Saludos, Abarrotes Quintininillo en la colonia El Morro.
2: Dolarita Quintinillo, saludo para la familia Jalomo, escuchándonos desde Abarrotes Cari en El Morro.
1: Alan Rodríguez, ¿qué hace?

0: Dice, cáiganle la cheves, feliz cumple a mi esposa Pati Chifla, de parte de Sergio.
1: No, Pati Silva.
0: Lo mismo, ¿no?
1: No, mandó.
2: Te esperaré el tiempo que sea necesario.
3: Los más famosos de la capital potosina, los mejores. Mándales ahí un saludito a los de la Ruta 4. Ruta especial, al Ruta 4, en especial al 2003, o sea, la mera servilleta yo.

0: con la de Hay Otro Amor en Tu Lugar, del Golpe. Saludos para el 10 a DJ.
1: Ah, de parte de Charlie Rodríguez te manda saludos. Tú eres... Salud para el Chocorrol Transporte, Hershey. De parte de Arturito Castillo. Hershey. Paco Mata. Ahí les hablan, Lara y...

0: mando.
1: Salud para Aro Machín, la de Te vas a acordar de mí, Gary Hobbs. Ah, esa es muy buena. Igual y si cabe, no antes del corte, ¿no? Gary Hobbs, te vas a acordar. Saludos, Octavio Gaspar Manuelito Muñoz.

0: Alaya Bebé y América, que están escuchando, que son unos niños que están bien guapos, bien bonitos. Alaya.
1: Alaya mandó.
0: Y América.
1: América.
2: Sé que te amo.
0: No, son niñas, ¿no? Las dos.
3: Larita, Larita, buenas tardes, ¿quién escucha? La rolita de Federal de Caminos, Larita.
0: Yo conozco una que está bien Federal de Caminos.
1: No, no, no, mandada.
0: Salud, Leti Piñas.

0: Saludos, mi Yesa. Saludos. Ponme la de Obsesión de Roberto Pulido.
1: Ese es Fran Cannon. Salud para Julie.

0: mando, mira.
1: No, Dios mío, ¿eh? Ya se merita, mando.
0: Alguien como... Amiga, dijo Dios mío porque como que le gustó lo que vio.
1: No, no. Anda.
2: Y poco a poco yo. Ponme una canción de Santa Fe Clan, por favor. Ponme las vocales lighta para mi tío Winnie, por favor.
0: Que anda bien cachufas.
3: Clarita bebé, mándale un 100 tamales a todos esos de plataforma de parte del Moradín, el mero Tilín.
0: Ahí está, mira, es el Moradín. Es por el... acá tenía Catita Piña, ¿dónde está?
1: A Catita Piña.

0: Lara, Lara, Torito de la Cruz, te solicita la melodía que nos identifica a ti y a mí, la de Somos Amantes y en la cama hacemos arte de invasores.
1: Se llama Que Nadie Sepa y son los Cardenales. Que dice que en la cama podemos miarte.
2: No, no, no, hacemos arte.
1: Ándale esa. Parte el amagazo. El Mike.
2: Mandó.
1: Saludos al Mike, que nos mandó fotos de viejas encueradas.
2: Sácala.
1: Salud, Lara, Pona, Jenny, hoy Grupo Más, César, Tony Salazar, Toñito de Bartlett, que le ponga Kumbala, ahorita.
3: ¡Au! Te vas a acordar de mí cuando más quieras.
1: Para Alberto Moncaraz, por una noche inolvidable. Guácala, Antonio. Luisito Rey, papá de Luis Miguel.
2: Ahí anda, ahí anda.
1: Que le respondas

pedir, pero sí quiero pedirle si me recomiendan un plomero. Lara, tengo novia, pero estoy enamorado de mi ex. ¿Y qué quieres?

0: Qué barro, espérame. Vamos a ir a corte, pero deja paso a este audio.
1: Larita, bebé. Qué privilegios tiene la Katy, que ella sí le lea los mensajes y a mí no. Tú también, Yesa, la neta, tú andas sacando boleto.
0: ¡Ah! ¡Ah, Chua! Ya pasé tus dos audios, tú, Chuy.
2: A mí se me hace ya que el Chuy le cambió, Mandalorizo.
0: ¡Ah! Sí, anda de chaquetero.
2: No se dio cuenta que pasamos sus audios, ¿eh? No, no, Jesús Cristo, por favor.
0: Te voy
2: favor
0: a decir como Kiko, Doña Florinda, todos así, ratero, no, chaquetero.
2: No, no, no, no, no.
0: ¿Ah, no?
2: O a lo mejor se bajó al Oxxo por los chescos.
0: ¡Guácala!
2: No, mando, en buena onda.
0: ¿En buena onda gay?
2: Sí, en buena onda.
0: Hoy es viernes gay.
2: Hoy es viernes gay.
0: ¿Nunca sí te has besado con un hombre?
2: No.
0: ¿Con otro DJ?
2: No, mando.
0: ¿Por qué?
2: No, no me gusta.
0: No lo vuelves a hacer.
2: No lo vuelvo a hacer. No, qué diablos.
0: Vamos a un corte, nos tardamos.
2: Vámonos.
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0: Vamos a un corte, nos tardamos.
2: Vámonos.
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5: ¡Mando al Aruso!
6: Es correcto, hoy una niña bien bonita, que los papás son bien marros, ¿no?
7: No, sí, le van a hacer, sí, le van a hacer fiesta, le ¿sí? van a hacer,
6: va a haber taquiza y toda la cosa. Lunita, cumpleaños, Lunita, chula y preciosa, Lunita, le decimos.

0: Ya, hombre, ya, que le regalen algo.
1: Mínimo, ¿verdad?
0: ¡Qué bárbaro! ¡Saludos, Gaby Gaviota!
1: ¡Ánimo!
0: ¡Ponle play!

0: ¿Es intocable?
1: ¿Es intocable? Parece que no.
0: La frescura musical de Zapata, Texas. Leo y escribo.
2: Todo para el huicho que anda aquí en la unidad 37 de alumbrado, que lo cambiamos por el leopardo.
3: Hoy me tocó perder, hoy no pude ganar.
4: Ya reportaron el casco, tercera milarita.
0: Saludos al casco que trae casco. Saludos al chupón de la

0: ¿qué onda, mira, Irín? Ahí por la bola ahorita te vas con él, te vas con él.
1: ¡Hala, es sereno, güey!
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1: ¿Por qué tú tienes localizada ahí las vocales? A ver si están...

0: Ahí va.
1: Échale la guitarra, Chiquinín y yo. Pónganse la de Luna de Grupo Firme. Saludos.
2: Ahorita te doy tu firme.
3: No, manda.
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2: Espérame. Junior Gómez.
5: Larita, ponte la de Viernes Sin Tu Amor. Bien, siéntamelo para los de la BMW que están a depositar en las utilidades.

0: Buenas tardes, allá en cabina podrán complacer con la canción del reencuentro de Pequeños Musical. Saludos a todos los radioescuchas.
1: Roberto Morales, Guerrero Oris,

0: año.
1: Ya se la da, buenas tardes. 20 mujeres de negro, por favor. Saludos desde la hacienda. ¿Qué? 20 mujeres de negro, por favor.
0: ¿Qué? Ahí están las vocales, ahí están las vocales, ahí están, ya, ya, ya.
2: Que todos los hombres estén muy atentos. Las chicas del table van a decir.
0: Saludos a Mario Chich.

0: fomentar el crecimiento sano de los niños.
1: Sí, claro, mando las A, B, C, D, el alfabeto y todo.
0: Aquí está Fidel, Fidel Llanta.
1: ¿Sí te sabes el abecedario así rápido?

0: mando
1: la mejor 90.
0: No, no sé.
1: Que soy mejor.
0: A ver, fíjate quién es el administrador.
2: Mando, ponme una canción. Una de Lalo Mora con que se llama
1: No, sí. Espérate. Cuenta con ella, amigo.
0: A ver, sígale, ¿qué dice? Sí,
2: Laurita Garza.
0: Anda, siempre
1: A ver, ¿qué?
0: Pero fíjate cuántos están. Nomás dos miembros.
1: Tú y este güey.
0: No, no. ¿Esta?
1: Sácate. Saludos a Grace Kelly.
0: Ah, sí, Grace Kelly.
1: Grace Kelly. ¿Tú conocías a Grace Kelly?
0: Sí, que ya llévatela, Grace, ya. Ya fue.
1: Ánimo, ánimo, Grace Kelly.
0: Sí.
3: Está más chida la de feliz cumpleaños. Ese sí, güey. Se parece al de hasta cuando no.
1: ¿Es el qué?
0: Pero ¿cuál fue ese de hasta cuando no? ¿Dónde
1: es
0: está?
1: Es el negrito del video. Que está muy tarde. Mira nada, mira nada. Por eso decía, porque así. Mira nada, mira nada, mira nada. Mira nada, mira nada, mira nada. Hombre, Sparky.
0: A ver, ¿es este, va? A ver.
1: A ver.
0: A ver si latino.
4: Bueno, muchachos. Así no te amo. Hasta cuando no.
0: Pobrecito. Ay, Dios, no lo había visto. Fíjate, sí. Mando la luz.
1: De hecho, conozco un DJ así de. ¿Qué tal? Para toda la colegancia panera de parte de luz, mira. ¡Ojalas! Salud para. ¿Dónde andabas, güera? Saludos a Tania.
0: ¿Pero por qué dijiste
1: algo? Saludos a mi niña Aisley Nicole, Ernesto, una... Melanie y Estrellita. Tranquila. Ya párale, güera.
0: ¿Viste una foto o qué?
1: ¿Eh?
0: ¿Por qué le hiciste? ¡Ojalas!
1: No, pues la güera, mira, es Tania.
0: ¡Ah, Tania! De la... ¡Ya regresó!
1: Pero pues ojalá donde yo diga.
0: ¡No, mano! ¡Ya la vi!
1: ¡Saludos! No, no sé, ya regresaste, güera.
0: Mira, ¿qué? El sastre, ¿qué quiere?
1: Yo ya saqué los dos boletos para el evento de mañana de los gemelos.
0: Déjale, paso mi número, mándalo.
1: Sí, mismo. El sastre. De una vez que está con traje.
0: Porque para mañana, para los gemelos. Ah, espérate. Estoy aquí. Ah, pues pásale, mijo. De una vez.
1: Bácala.
5: Clara, y esa. Hoy, ¿por qué viernes todos andan hablando como
1: Es Emma Watson.
0: Emma Watson.
1: Hermione. Narita, gracias por la atención. Ah, Dani Monreal. Saludos a Dani Monreal. Ponle la que sigue, güey.
0: Vámonos. Oye, ay, nomás. ¡Pal toro!
1: ¡Tráeme a la cabezona,
0: Gil! El güero, ya que la güera regresó, ponle la de la banda del.

0: Madre mía, todos en pe... ¡Chino!
1: ¡De allá!
0: ¡Chino, me urge hablar contigo!
1: ¡Ahí vais a hacer!
2: Un saludo para Don Chino y Doña China, que estamos de rol en el centro. Y ya se la sabe, puro dinastía chinillos.
0: A ver, contéstame si recibiste el mensaje aquí en la radio, Chino.

0: No manches, ese que se trabó. Póngale adelante y después de la banda San Juan para que salga.
1: Por demás.
2: Excelente inicio de fin de semana, mi Lara. Saludos allá a la cabina.
3: Es el Germán de Mezcal de
4: La la la la la la la la la la Larita, la la Larita. Larita, ¿y esa?
3: Es el duende, es un duende que está tartamudo. Saludos al pelón de Melgar.
1: Cerca.
3: La mañanita es al Juanito Rompetruzas. ¿Vamos a ir a corte?
1: Corte, mándame al Uso.
3: Hoy cumpleaños el Juanito Rompetruzas. Ok, ahorita te marco, entonces. Está bien perro el bochorno, ¿no? Se llama edad tú, Miki. Se llama edad. Vamos al corte.
1: Vámonos.

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0: Ahí te habla Luisito Rey, el papá de Luis Miguel.
1: Ahí está alguien,
0: No, ya lo voy a mencionar. Saludos al Panes, el Paco, el Pollero, el Piris.
1: ¿Pero de
0: Arturito es? Castillo.
1: ¿De cuáles boletos? ¿De gemelos o de qué?
0: Sabe, el Leo Puente, el Güero.
1: El Güero Anzun.
0: Mike González, Adrián.

0: evento totalmente gratis. El que va a estar ahí amenizando va a ser el señor Armando Lara, La Negrisa y Pepo López y DJ.
1: ¡Oílo!
0: Y esa DJ.
2: ¿De qué habla, güey?
3: Lara, ponte la de norteños de Jinaga, fruta prohibida, capa los maquillis.

0: limpiando el taller, mira. Vente como anoche, May.
1: ¡Guácala!
0: Mira, no, ahorita llego.
1: Ayer fui a tres Oxxos y no hay hielos, mando. Está en desabasto.
0: Oye. Lo que pasa es de que nomás de maldoso ahí descompuse las Alejandro Guzmán para Jared, Cochi, Tachi, Pelón y Alex hasta Huepavón. Marlene Juárez. Saludos al caminero Ruta 001 Urbi, que lo tiene escuchando y no le sube. Y ni los alcanza a escuchar.
1: Ruta 001, súbele, papi. Súbele, papi.
0: Súbele, chofer de Urbi. La más buena del camión está pidiendo que le subas. Saludos a Gelitona y a Doña Gelitona. Sabroso y buen danzón.
2: A media luz.
0: Charlie. Tío Toño. Mira, mira, Doña Chuperson, mira. Gerardo Zapato. Caballo Pobre Lara, Jaime Guerrero. Saludo a mi mamá María de la Luz García López por el Día de las Madres ya adelantado, porque mañana no voy a estar escuchándolos. Moreno Guavit, le platicé a mi hijo que te escucho desde 1997 en la radio y se sorprendió. Eres un ícono de la radio, es el Moreno Guavit. Omar Bravo, que jugaba con las Chivas.
1: Con las Chivas.
0: Uzi 9 milímetros. Una, la de Casa de Piedra. Ayer la puse Casa de Piedra, Uzi. Para el Chino Demos del Veneno, el 6 de junio, Franco de Vita. Y toda la

0: A todos los Network, el Chato Pollo, Mike Kellyman, que se pongan a chambear. I love you, chiquitito. Saludos, Gaby, Gaviota. Rafaelo.
1: Lara, chiquitinillo, póngame, por favor, la canción de hasta el día de hoy, porfa.
0: Alan Zarate, Transporte Chichal, Guillermo Yepes. ¡Vámonos! A ver, todo el mundo arriba, aquí está. Betillo Guerrero, súbele.

0: contra Ganado Suelto frente al Tres Naciones sobre la 57.
1: Ganado Suelto, Chatito Cuerero, el Negro Arturo Sobáez, Aarón Pitirijas, Ángel Espíritu Viajero. Saludos al gemelo del Combo RS.
2: ¡Chele, compa gemelo! Ya mañana nos vemos en el Gemelos.

0: Milonguilla.
1: ¡Imen!
0: ¡Imen!
1: ¡Salud para Imen! ¡Bienvenida! ¡Échale! ¡Uy! ¿Quién es la furia fronteriza o qué?
0: Los elegidos, fruta prohibida, mandalaresa.
1: Perdón el atrevimiento.
2: Pero mira, la canción la cantaba la Gilbertona. La Gilbertona.

0: Hasta ahorita estoy sabiendo que la Gilbertona cantaba esa canción.
1: Puedo negar.
2: ¿Cuál?
1: Prohibida. Estoy atrapado. No tengo salida.
2: Al gemelo Fed deberían llevar a la banda.

0: Los boletos son de 4 a 7, los de Ricardo Montaner. Avisen, por favor.
1: Ya está cayendo agua. Agua de la que moja.
2: Ah, ya está lloviendo.
0: Dios mío.
1: Son de 4 a 7 los
3: de... Una semana más sin escuchar la del antes y después de la banda San Juan.
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2: Ponle suspiros del coyote pa' mi esposa el Pipo, que mañana es nuestro aniversario. Dile que lo amo, solo por eso le compro sus caguamas.
0: El Pipo.
2: Yo quiero una vieja así, chica.
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2: Saludos a Rosy El Agrio, saludos
0: Rosy.
2: Para Janet Ale. Ya se reportó el Hulky Hernández.
0: El Hulky.
2: A ver, todo mundo arriba. Los que van en el Metro Red, que se paren a bailar, ¿cómo se agarran del tubo? No creo que nunca lo hayan hecho.
0: No, mando no.
2: Un vecino me pidió que me pusiera una minifalda. ¿Crees que se me vea bien o tú qué opinas, Julki? Saludos a Don Baratón.

0: Saludos a Javier Grimaldo.
1: Doña Juana, Doña Juanita, Doña Juana, Doña Juanota.
0: Edgar Guasave.
2: Guasave.
1: Bravo, mi hermano.
0: Berito Martínez. ¿Algún reporte de alguna chica que derrapó cerca de la gas de Avenida Salgui, periférico? No nos ha llegado nada, ¿eh?
3: No empieces a defecarla, huevo, así estamos bien.
2: Todo iba tan bien.
4: Y a la directora de la escuela, Lázaro Cárdenas, que a las mamás de refrigerio hoy les dieron un bolis de rompope con una bolsa de frituras.
0: Saludos al negro Canavar.

Chiringuito. Ya está lloviendo aquí en Salvador Nava, Soriana el Paseo. Fuerte lluvia, me dice. Esto es Puro Tejano. Saludos a Alex, Carlos López, Rey Wagner, Mike.

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0: Cari Ávila con sus comadres, doña Francisca Rivadeneira y María Mercedes, están listas, bueno, preparadas, para que el cierre de

0: 9 en la Carimanía. De aquí hasta las 8 de la noche. Ya se la llenó como todos los días. Así que mándanos tu respectivo mensaje. Además, Chiquetín, hoy tenemos muchísimas cosas para ti. Y yo creo que tú también vas a participar. ¿Por qué, Chiquetín? Porque queremos que nos envíes tu chascarrillo al 44-45-80-13-73. Ya sabes que el día de hoy es día de confesiones. Justo cuando escuches la canción de La Carencia de Panteón Rococó, significa que ese es el momento perfecto para que envíes tu confesión, ¿ok? En ese momento todo se maneja de manera anónima. No decimos nada de nombres, apodos, apellidos, ni nada por el estilo. Nada que se relacione contigo, ¿ok? Así que cuando escuches esa rola, nos mandas tu confesión, ¿va que va? Por el momento, si ya estás en la vialidad, mándanos el reporte vial, mándanos tu saludo, pero comunícate con nosotros. Ahí te va de nuez, 4445-801373.
1: Cari, buenas tardes, excelente viernesito. Saludos a Janet Hazel y el mugre chiquillo de Mauricio.
2: Luis, para llegar a Santa María del Río.
0: ¡Ánimo!
2: Y querían escuchar tu linda y hermosa voz.
0: ¡Hombre, gracias!
2: ¡Salud y feliz día de las mamás!
0: ¡Feliz día de Shode! ¡Gracias, gracias! Y precauciones porque ya está lloviendo en algunos puntos de San Luis Potosí. En algunos lugares ya empezó el chipi chipi, la lloviznita. Así que toma mucho tus precauciones, pero sobre todo si vas en la vialidad, ya lo sabes, Chiquitín, ya lo sabes. Al que no lleve su respectiva distancia,
3: ¡véngala!,
0: le vamos a dar un zape, Chiquitín.
3: ¡Véngala!
0: ¡Ándale! Sí, tú, Chiquitín, que no has tomado distancia del coche que va adelante.
3: ¡Véngala!
0: ¡Ahí te va!
4: ¿Cómo lo conseguiste? ¿Cómo lo conseguiste? El cuerpo de campeón.
5: Cori, Cori, Cari Bombón, el pollero quiere su caribeso y todos los carpinteros hasta la noria, hasta la noria, hasta la noria.
0: El pollero y los polleros. Así es, Chiquitines, quédate con nosotros de aquí hasta las 8 de la noche, porque además hoy es día de reggaetón y tú ya lo sabes. Y rápido se llegó el viernes. Yo no sé tú, Chiquitín, pero espero que ya hayas preparado todo lo que tengas que hacer para el regalo de mamá, ¿ok? Mira, si no has ido a comprar nada, todavía tienes en lo que resta de hoy, el día de mañana e inclusive la mañana del domingo, ¿ok? Pero yo te quiero con ese regalo listo para que apapaches a tu mamacita chula, preciosa. Y por cierto, si tú dices, Cari, es que ¿cómo le hago para apapachar a mi mamá? Ahí te lo va, ahí te lo va. Porque también puedes participar en la dinámica que tenemos preparada para ustedes. ¿De qué se trata, Chiquitín? Mira, ya hemos posteado un poquito acerca de lo que está en las redes sociales y que puedes encontrar en La Mejor 90.9. ¿Cómo nos buscas? @ La Mejor 90.9 en Facebook y también en Instagram. 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Ahí te lo va a ir, pon mucha atención, porque tienes que tomar una foto del refrigerador de tu mamá. 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Y dinos por qué tu mamá merece ganar ese refrigerador. Y lo más importante es que tienes de aquí hasta el jueves 14 de mayo para participar, exactamente. 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
6: Oye, si te canto un cachito de Ricardo Montaner de sus canciones, ¿crees que me regales unos boletitos? Aparte que no debo de desperdiciar mi don que Dios me ha dado.
0: Ay, a ver, pues tú cántale, ¿qué tal que en una de esas.
4: ¿Cómo lo conseguiste, mami?
0: No, y a ver si viene doña Francisca el día de hoy, chiquitín. Viene doña Francisca también. ¿Quién mejor que ella para que, además de que doña Francisca yo creo que va a participar en este refrigerador por MG Comunicación y Grupo Lince? Bueno, ¿quién mejor que ella para que nos diga qué regalo le gustan a las mamás? Sí, para que no llegues y le regales el sartén, porque ¿qué es eso? ¿Qué oso, oigan? 5:14, estás en La Carimanía, en la mejor 90.9, aquí nomás.

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1: Qué onda, Cari? Excelente viernes. Mándales un saludito, ¿no? Hay mis cuñados, los Aguilar, el Pepón Aguilar y Raúl Aguilar.
2: ¡Sí, saluditos a los cuñados, a los Aguilar! Esos Aguilar sí son los que caen bien, no como los otros, ¿verdad, Cari?

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0: Cari, Cari, Cari. Cosa bella, cosa hermosa, cosa preciosa. Hasta que se me hace escucharte. Mándame un saludo y un 100 tamales para LSH. El peinado aquí reportándome.
1: Ándale, peinado, claro que sí. Nomás que la Caridad fue la que recibió el mensaje.

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1: Le mandamos un saludo a los mugres chiquillos de Kennedy y Yareli. Y si tú también quieres un saludo para tu mugre chiquillo, mándalo al 4445 8013 73.

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0: producción. ¡Recíbame como debe de ser, condenado! ¡Gracias, gracias, corazón, hombre! ¡Ándale, que te cuesta, producción! Ya llegó doña Francisca Rivadeneira a cabina de La Mejor el día de hoy para, pues, brindarles uno que otro de mis consejos, de mi sabiduría. Porque, pues, ya lo sabe, ustedes necesitan a alguien que los venga a instruir en un día tan importante como lo es el 10 de mayo. Y es que, mira, corazones, la mera verdad es que a veces como que yo lo siento que ustedes están un poco perdidos porque no saben qué regalarnos, no saben qué regalarnos el 10 de mayo. Y mira, luego a veces uno dice, ya, a ver si mis hijos se ponen las pilas, a ver si no salen con que me van a regalar unos sartenes. No, que los electrodomésticos, que una plancha, no manchen, corazones. O sea, la mera neta, véngala. Piénsenle tantito, mis vidas. Háganos feliz por lo menos el Día de las Madres.
1: ¡Véngala!
0: Pero bueno, corazones, mire, el día de hoy le voy a pedir a todas las mamacitas chulas de este condado que se comuniquen a través del 4445-801373 y que nos digan qué es el regalo que están esperando en un día como hoy, el 10 de mayo. Así que, corazoncitas mías de mi vida, a todas las mamacitas chulas

Y regálele algo a su mamá que le sirva, algo que le guste, algo con lo que su mamá se sienta cómoda, que le dé mucha felicidad, ¿ok? Así que, a ver, primero que nada, corazón, yo creo que sí vamos a descartar cualquier

0: viaje a Isla Mujeres, sí, por ejemplo, a mí me gustaría que me regalaran un viaje a Isla Mujeres, por ejemplo, en este 10 de mayo. Mira, a lo mejor no le voy a pedir tanta excentricidad, pero sí le voy a decir, no, pues mínimo de perdido invítenme aquí a Tampiquito, allá a Ciudad Madero, a la playa, no sé. Ya de perdido lléveme a la media luna, por favor. Saluditos a Aide desde San Luis Potosí. Recomendaciones y sus mensajes al 4445-803073. Dice Luis García: yo le compré el kit de limpieza, ya le hacía falta. No, corazón, a ti sí te vamos a mandar
1: al rincón a reflexionar sobre su vida.
0: ¡Ande! O sea, perdóname, perdóname, pero la verdad es que sí soy más de que le regalen un viaje a la playita a su señora madre, no manches.
2: Doña Francisca, la señorita que traigo de pasaje dice que con que se porten bien los demonios, se porten bien, sean felices y estén todos unidos.
0: Ay, pues sí, fíjate que sí, porque luego a veces nos dan cada susto que uno dice, ay, Diosito santo, ¿hasta cuándo voy a tener que dejar de hacer oraciones? O sea, uno siempre va a pedir por sus hijos, pero sería mejor pedir por los hijos que estuvieran tranquilos, oye, porque luego a veces a uno le da el bochorno, le da, no, le traigo el Jesús en la boca. Saluditos a Neptalí y a Jerry. Hasta Los Ángeles, California, para el buen Anthony. Saluditos a Juanito.
3: Cari, Carile, ya ni me dijiste nada ayer. ¿Qué tal si producción también es mi media naranja? Y más está barboncito, mira. Para juntar pelo con pelo.
0: Ay, corazón, mira, yo pobrecito de la producción. A veces sí me lo tratan bien feo, pero mira. La producción, yo no sé qué piense, corazón. Ahorita vamos a pasarte el chismecito. Se ve que sí necesitas quien te acompañe a ti también.
4: Mire, doña, pues yo le llevaré florecitas a mi santa madre, que ya está en el cielo, pero pues a mi mamacita de mi señora, pues pues unas florecitas también y un chocolate tornillo que le gustan mucho. Saludos para Betty Martinera, del Flaco.
0: Ándale, pues, saluditos al Flaquito. Agarrón de Nacho para el Uncle Wabi.
1: Véngala.
0: O sea, también para el Cosa y el Nano desde la Tercera Colombia. Y un saludito para San Ignacio de Misiones, Paraguay, para Tito y para Ramona.
5: Bailemos la cumbia.
0: Mira el corazón. Vamos a ver una cosa, porque miren, lo voy a decir, el Día de las Madres está para expresar cariño. Además, es una de las fechas más esperadas de todo el año, para que usted busque esa manera de externarle el cariño a su mamá. Los obsequios, pues sí, pudieran ser un regalo que pudiera complementar, pero sabemos que a veces está en la posibilidad de cómo nos encontremos económicamente. Pero mire, le voy a dar una lista de los peores regalos que usted le puede dar a su mamá en el 2026. Primero que nada, empezamos por las licuadoras, por las ollas y por las planchas.
6: Vaya, no encuentro fallas en su lógica.
0: Eso no lo regalen, mi vida. Es que mira, regalar utensilios de cocina, electrodomésticos, pues sí, a lo mejor puede ser un poquito práctico para la mamacita chula, ¿verdad? Pero eso se lo puede regalar usted cualquier día del año que no sea 10 de mayo. En eso estamos de acuerdo, ¿verdad? Cualquier día del año que no sea 10 de mayo.
1: ¡Véngala!
0: Ahí le va. Segunda cosa, los artículos de limpieza me los manda también al rincón a reflexionar sobre su vida. Sobre todo si usted está pensando, no, pues, ¿qué será? Una licuadora, una aspiradora o cualquier producto con el que se haga limpieza. No, deséchelo, descártelo. Ese no está para el 10 de mayo, ¿ok?
1: Y de nuevo, ya llegué.
0: Y por supuesto, como dice Paco, no las pongan a trabajar en su día, porque luego uno dice, voy a ir a la casa de mi mamá, pero resulta que luego ahí anda toda apurada la señora. Cocina y cocine para recibir a todos los hijos, no, corazón. Si usted va a ir a visitar a su mamá, llegue con la comida lista, por favor, para que su mamacita chula no tenga que cocinar nada. Y como dice Anthony, mejor regálele una tele.
7: Doña Francisca, yo me voy a llevar a mi mamá a Tampico.
0: Ándale, sean como Betty, por favor, sean como Betty. Mándale unos aplausos a Betty, preciosa. Se los merece, corazón, se los merece. Saluditos al rey del baile rock and rollero hasta Ecatepec.
1: El barrio bravo de Tepito.
0: A Jacobo. Hola, Josafat, bienvenido, corazón. Dice Uncle Wabbit, mínimo llegar con un pollito y unos pescuecitos. Pues sí, corazón, ya mínimo de eso a nada.
8: Doña Francisca.
0: ¿Qué pasó, mi vida?
8: Buenas tardes.
0: Buenas tardes.
8: Yo le regalé por ahí, bueno, le tengo su regalo, unos aretitos. Para que se vea más guapetona.
0: ¡Ándale!
8: ¿Me podría dar mi horóscopo, doña Francisca? 26 de octubre del 73. Escorpión.
0: ¡Claro que sí, Cris! Número de la suerte para ti es el 287. Y mire, saluditos al champ. Champion al buen Ulises, Anita Constantino. Le voy a decir otra cosa. Muchas veces regalar ropa, pues puede ser un signo bonito, ¿verdad? Pero escuche bien, conozca bien los gustos de su señora madre, porque a veces uno puede elegir prendas sin conocer bien los gustos de su mamá. O sea, eso sí lo tiene que conocer. No se vaya a equivocar en la talla y sobre todo no le regale ropa que no sea de su agrado. Porque imagínese, a mí, por ejemplo, yo sí me pondría un vestido lleno de flores, pero a lo mejor a su mamacita chula no le gusta. Entonces piensen en eso, por favor.
5: Bailemos la cumbia.
0: El vaquero enamorado y Alejandro Bravo, saluditos, corazones.
2: Doña Panchis, ¿qué opina de que dice la esposa que qué le voy a regalar? Pues si ella no es mi mamá, a ver qué opina usted.
0: Ay, caray, pues es que mira, corazón, si tú tienes hijos, tú tienes que poner dinero para que tus hijos le compren el regalo a su mamá. Entonces, yo diría, lo vería más por ahí, ¿verdad? De que tú te tienes que patrocinar esos regalos, mi vida.
9: Yo ya me quité esa apuración, doña Panchis. Ya mi jefa ya le andaba fallando su celular y ya le tengo otro.
0: Ándale, corazón, un celular nuevo, por ejemplo, consienta su edad, consiéntala a su mamacita. Saluditos a Rodrigo Tobías, dice doña Francisca, deme mi horroróscopo, parillo machín. Y dice 19 de agosto de 1982, claro que sí, mi Rodriguito precioso. Número de la suerte es el 981, corazón, para ti. Raúl Ramírez. Saluditos a Josafat y a su familia.
10: Hola, Cari. Yo le voy a regalar un celular porque ya necesito uno, entonces le voy a pasar.